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Qué preciosa alabanza, aleluya, que la verdad nos ministra. Yo no sé si a usted, pero a mí me ministra mucho. Aleluya. Dice la alabanza en uno de sus versos que el que ora ferviente con toda su mente y su corazón, aleluya,

FM escuchándonos, los que nos siguen a través de la radio por internet, a través del www.sulamitapoptun.com, a los que nos están escuchando a través del TuneIn Radio, a los que nos siguen a través de la plataforma digital, de la plataforma de las redes sociales de Facebook. Dios me le bendiga a mi hermana Damisela Milian, a todos los que se están añadiendo, bienvenidos. Quiero compartir ese tema que dice, ¿qué hace sonreír a Dios? ¿Qué hace sonreír a Dios? ¿Qué hace sonreír a Dios? Yo quiero que usted piense bajo este tema, ¿qué hace sonreír a Dios? En el libro de Números, capítulo 6, verso 25, yo quiero que lo busquemos, amén, vamos a buscarlo, búsquelo ahí en su Biblia o en internet, vamos a buscar Números, capítulo 6, verso 25, vamos a ver qué nos dice Números, dice la palabra en el libro de Números, capítulo 6, verso 25, dice, haga resplandecer su rostro sobre ti, oiga qué maravilloso, y tenga de ti misericordia, pues le haces bienaventurado para siempre, con tu presencia le deleitas con alegría. En la nueva, en esta versión que le voy a leer, dice que el Señor te sonría. ¡Ay, santo! Oiga, ¿qué dice en esta nueva versión? Que el Señor te sonría. Y aquí en Número 6:25 dice, el Señor haga resplandecer su rostro sobre ti. Yo le pregunto en esta mañana, ¿cuántos se alegran que Dios haga resplandecer su rostro sobre su vida? Dice mi hermana, yo pensaba mientras orábamos, ¿qué puedo hacer para hacer sonreír a mi Dios? ¡Ay, santo, gloria a Dios! ¡Qué bendición, mi hermana! ¡Qué bendición! Dios bendiga a mi hermana Dabel Monroy Barrientos, bendiciones. Dice esto, el Señor haga resplandecer su rostro sobre ti y tenga de ti misericordia, pues le haces bienaventurado para siempre. Con tu presencia le deleitas con alegría. Oiga, qué maravilloso. Y en Salmo 119:135 dice, sonríe sobre mí como tu siervo. Enséñame tu camino para vivir. Ahora, ¿qué hace sonreír a Dios? ¿O cómo hago sonreír a Dios? ¿Cómo hacerle? Mire, mi amado hermano, le voy a contar una experiencia personal antes de poder compartir con ustedes esta lección maravillosa. Cuando yo comencé el camino de Dios, y esto no se me ha quitado, parezco loco para muchos, de la forma de ser, cada quien tiene una forma de ser, una forma de pensar y una forma de agradar a Dios o tratar la manera de hacerlo. Y me he recordado muchas veces de esto porque me ha pasado muchas veces. ¿A cuánto les ha pasado que van caminando y lo que han leído en la palabra trae a la memoria el saber de que muy pronto o el Señor viene a arrebatar a su iglesia o la muerte se presenta? Y eso implica que uno ande pensando el estar bien con Dios, el tener un pensamiento santo, un corazón que teme a Dios, y uno anda caminando, y pareciera que fuera loco esto, pero no sé usted si lo ha hecho más de alguna vez, de poder ver la luna, las estrellas por la noche, de poder ver, mi amado hermano, lo infinito que es ver el cielo y las estrellas y poder decir, un día estaré más allá de las estrellas, ¡wow! Y hablar con Dios como loco y decirle, Dios, un día estaré contigo. Hablarle a nuestro amado Señor Jesucristo y decirle, un día correré y te abrazaré. Esto me empezó a suceder desde que yo tengo conciencia que me enamoré de Jesús, del Padre, del Hijo y del Espíritu Santo. Y he estado caminando durante muchos años con Él. Y mi amado hermano.

Hermano, qué delicioso se siente hablar con el Señor. No solamente así en oración, sino que caminando. La oración es platicar con Dios. Y cuando tú platicas con Dios, tú platicas como si fuera, ¿cómo decirte? Para alguien es algo imaginario, pero para nosotros es real. Y cuando nosotros hablamos con este ser real, que es nuestro Dios Todopoderoso, imagínase si nosotros nos sonreímos y en nuestra mente analizamos diciendo, parezco loco yo, si la gente supiera y escuchara que yo hablo, diría, este está loco. Cuando vamos en el carro y probablemente vamos solos, mi amada hermano, mi amado hermano, ¿cuántos han platicado con Dios alguna vez así? Algunos piensan que la oración solamente o el platicar con Dios es cuando desayunan, almuerzan, cenan. O platicar con Dios en oración solo cuando van a la iglesia o que tienen un su apartado. No, hermano, en todo tiempo tú puedes hablar con Dios. Mientras lava la ropa y lavando Dios, así como yo lavo mi ropa, ay santo, mi alma adora la gloria de Dios. Yo siento la presencia de Dios, mi amado. Porque tenemos que tener la mente de Cristo, y cuando tenemos la mente de Cristo, andamos pensando siempre en las obras del Espíritu. Cuando tú estás lavando la ropa, le dices a Dios: Dios, así como yo necesito lavar esta ropa para que quede limpia, así agarra mi alma y lávala, porque yo quiero estar preparado para el momento o muera o tú vengas a arrebatar tu iglesia. Mi hermano, tenemos que tener ese pensamiento espiritual. Aunque la gente te trate de loco, te trate de mi amado hermano, que diga tú ya te chiflaste, ya te perdiste, mira, hasta hablando sola, pero no saben con quién estás hablando. Estás hablando con el amado de las naciones, y a su nombre sea la gloria. Qué precioso es cuando alguien tiene su pensamiento en el Señor, no solamente lo canta, sino que dice con mi Biblia en la mano y mi mente en el Señor, pero lo practica. Está doblando la ropa, está arreglando el ropero, está ordenando, está barriendo, está sacando la basura. Así habla uno con Dios: Señor, saca todo lo que a ti no te agrade, así como estoy sacando esta basura, así como estoy limpiando, así como el albañil repella, quita lo malo, así también quita lo malo para mí, quita lo malo en mi vida, hazme de nuevo. Uno tiene un pensamiento para Dios, pero cuando uno anda en la carne no piensa nada de lo que estamos hablando, y a su nombre sea la gloria. ¿Qué hace sonreír a Dios? Número 6:25, que el Señor te sonría, se deleite en lo que tú hagas. Hacer sonreír a Dios debe ser la meta de nuestra vida, y a su nombre sea la gloria. Hacer sonreír a Dios debe ser la meta de nuestra vida en cada momento, en cada instante, ya que agradar a Dios es el principal propósito de nuestra vida. La tarea más importante que tenemos es descubrir cómo, mi amado hermano, hacerlo con exactitud. Ya que agradar a Dios es el principal propósito de nuestra vida, la tarea más importante que tenemos es descubrir cómo hacerlo con exactitud. La Biblia indica que descubramos lo que agrada al Señor para hacerlo. Es una dicha que la Biblia nos presente un ejemplo claro de una vida que agrada a Dios. El hombre se llama Noé. En su época, el mundo en su totalidad se halla en bancarrota moral. Todos vivían, dice, preocupados y procurando su propio placer en lugar de complacer a Dios. Dios no encontró a nadie en la tierra interesado en agradarlo. Y estaba afligido, y hasta le pasó a haber hecho al hombre. Dios se desanimó tanto que al no ver que nadie le quería agradar, él se puso a pensar: ¿para qué hice al ser humano?
estaba tan disgustado con la raza humana que consideró borrarla de la tierra. Sin embargo, un hombre que lo hizo sonreír. La Biblia dice que no era del agrado del Señor. Oiga, qué maravilloso. Yo te pregunto en esta mañana, ¿tú eres del agrado del Señor? ¿Somos del agrado del Señor? Dios dijo, este individuo me agrada. Me hace sonreír. Voy a comenzar de nuevo con su familia. Tú y yo hoy estamos vivos porque Noé contó con el favor de Dios. Con el estudio de su vida aprendemos los 5 actos de adoración que hacen sonreír a Dios. Número 1. Oiga qué maravilloso. Dios sonríe cuando lo amamos por encima de todas las cosas. Ay, ay, ay. Mi hermana Isabel Cortés dice, cuando agradamos a papá Dios, Él se ríe con sus hijos porque estamos agradando al Padre, así es. Dios sonríe cuando lo amamos por encima de todas las cosas. Usted ha escuchado que muchos de nosotros cantamos, porque todas las cosas son tuyas, mi vida también, mi vida también. Pero mi amado hermano, nos cuesta amar a Dios sobre todas las cosas. Y sabe, una de las cosas que hace sonreír a Dios es, mi amado hermano, cuando agradamos a Dios, Él sonríe con sus hijos. Así es, mi hermana. Y Dios sonríe cuando lo amamos por encima de todo. Noé amó a Dios más que a nada en el mundo. Nosotros solo tenemos eso de palabra, de dientes a labios, porque solo se lo decimos a un humano. ¿Cuántos en algún momento le ha dicho para conquistar a un hombre o a una mujer, te amo por encima de todo? Ay, ay, ay. Dice que Noé amó a Dios más que nada en el mundo. Y esta frase la he escuchado humanamente decírsela a un ser humano. Amado de Dios, te amo a ti. No dice que amó a Dios más que a nada en el mundo. Te amo más que nada en el mundo, le dice uno al ser humano. Le dice uno a la esposa, a los hijos. Se lo dice a la persona que ama o que le gusta o que le agrada. Pero a Dios. Dice que Noé amó a Dios más que a nada en el mundo. Incluso cuando nadie más lo amaba. La escritura afirma que durante toda su vida Noé cumplió fielmente la voluntad de Dios y disfrutó una estrecha relación con Dios. Mi amado hermano, esta estrecha relación con Dios la empezó disfrutando también Adán en el huerto del Edén. De tal forma que dice que Dios tenía, mi amado hermano, qué maravilloso, mi amado, el privilegio que tuvo Adán, que tuvo Eva, mi amado hermano, al principio de la creación, cuando Dios hablaba con el hombre de tú a tú. Imagínense que la palabra dice que Dios le decía, Adán, ¿dónde estás tú? Mi amado, escuchar la voz de Dios. Dice que nosotros no estamos preparados para escuchar ni la voz de Dios. Algunos no están preparados para escuchar la voz de Dios, mucho menos para verlo. Así le pasó a mi amado a Saulo de Tarso, cuando iba de camino a Damasco, mi amado, a matar cristianos. Dice la palabra que solo escuchó, mi amado, la voz desde Jesús que le dijo, Saulo, Saulo, ¿por qué me persigue? Y cayó del caballo, mi amado hermano, y solo la luz resplandeciente lo dejó ciego, incluso, mi amado hermano. Lo que a Dios no le agradó del hombre de Saulo era que era perseguidor de la iglesia y le dijo, tú eres el que da coces contra el aguijón. ¿Quién eres tú? Yo soy Jesús al que tú persigues. Ay, santo, mi alma adora la gloria de Dios. Entonces, ¿qué quiere Dios? Dice que Noé cumplió fielmente la voluntad de Dios y disfrutó una relación estrecha y una relación con Dios.
¿Sabes cuál es la voluntad de Dios sobre nuestra vida? Lo que hace sonreír a Dios es que cada día tú y yo vayamos poniendo de nuestra parte, porque santos no somos materialmente, espiritualmente por fe sí, pero esa santidad se adquiere cada día diciendo, ya no vuelvo al vómito que ya tiré. Me aparto de todo aquello que a Dios no le agrada. Gloria a Dios y a su nombre sea la gloria. Lo que Dios más desea contigo es tener una relación de amor. La verdad más asombrosa del universo es que nuestro Creador quiere estar en comunión con nosotros. Dios nos creó para amarnos y anhela que nosotros también lo amemos. Él dice, porque más me deleito en la lealtad que en el sacrificio y más en el conocimiento de Dios que en los holocaustos. Oiga qué palabra tan poderosa. ¿Sientes palpitar la pasión de Dios en este versículo? ¡Wow, hermano! Él te ama de todo corazón y desea en reciprocidad que tú también le ames como él, como el anhelo de Dios es que lo conozcamos y que pasemos tiempo con él.

es que lo conozcamos y que pasemos tiempo con Él. Aprender a amarlo y ser amado por Él debería ser el mayor objetivo de nuestra vida. No hay ninguna otra cosa que tenga tanta importancia. Jesús lo llamó el mandamiento más importante. Dijo: ama al Señor tu Dios con todo tu corazón, con todo tu ser, con toda tu mente. Este es el primero y el más importante de todos los mandamientos: amar a Dios sobre todas las cosas. La pregunta en esta mañana es: ¿estás haciendo sonreír a Dios porque lo amas de todo corazón? Palpita tu corazón al escuchar esta palabra: ama al Señor tu Dios con todo tu corazón. Cuando uno ama, mi amado hermano, a la persona que uno ama, cuando tú abrazas a la persona que tú amas, ¿no es cierto que tu corazón palpita? Pueden pasar años con esa persona. Yo he escuchado personas que dicen: ¿cuánto tiempo lleva de matrimonio? Yo llevo 10 años. ¿Y cómo la ama? Yo, mi corazón palpita cuando miro a esa mujer. Palpita cuando miro a ese hombre. Mi amado, Dios dice que desea que tu corazón palpite, mi amado hermano, por Él. Porque dice algo muy importante, que este verso de la palabra declara: ama al Señor tu Dios con todo tu corazón, con todo tu ser y con toda tu mente. Ese es el primer y el más importante de los mandamientos. Amarás al Señor tu Dios. Implica, mi amado hermano, amarlo de corazón. Palpita tu corazón por Dios. Oh, wow, hermano. Cuando uno va a hacer las cosas malas, cuando uno sabe que va tras el pecado que a Dios no le agrada, palpita el corazón como el sensor espiritual. Y uno dice: wow, estoy haciendo las cosas mal. ¿Qué está pasando conmigo? Y es porque estás enamorado y dices que yo no le quiero fallar a mi Dios. Yo no le quiero fallar. Estoy enamorado de Él. Tal vez no utilizas esas palabras, pero lo sientes aquí dentro de tu corazón y dices: no quiero fallarle a Dios. No quiero, Padre, ayúdame. Y Dios ve y sonríe y dice: mi hijo me quiere agradar. ¡Guau, hermano! ¡Qué maravillosa es la palabra! Dios sonríe, mi amado hermano, cuando lo amamos por encima de todas las cosas. En esta mañana, quiero dejarte con eso. Si Dios no lo permite, el día de mañana estaremos en el segundo punto, que Dios sonríe cuando confiamos en Él plenamente. Hoy solamente agarramos ese párrafo: Dios sonríe cuando lo amamos por encima de todo. Esa es una de las áreas, una de las formas de las que Dios sonríe sobre ti. Cuando tú lo agradas, cuando tú lo amas por encima de todo. ¿Qué quiere decir eso? De que a ti no te importa dejar el plato de comida por ir a ayunar. No te importa apartar un tiempo para orar. Y no importa en qué lugar, tú dices: me voy a encerrar en el baño, ahí nadie me molesta, en mi hora de lunch voy a orar mis 10 minutos, voy a orar mis 5 minutos, voy a buscar la presencia. A alguien le parecerá loco, le parecerá exagerado, porque hay gente que cuando lo mira buscando mucho de Dios a uno, ¿sabe cómo le llaman? Santulón, le llaman el religioso. Mi amado, religioso es el que no ora, religioso es el que no habla con Dios. El que tiene una vida personal en el Espíritu, un devocional diario, que sabe que necesita de Dios, está plantado, hermano, junto a corrientes de agua, buscando la presencia del Padre. El que no ama a Dios, mejor si no le mencionan ni oración, ni ayuno, ese es el religioso. El religioso es aquel que asiste a la iglesia, pero no hace lo que dice la palabra. No sé si me logro entender. Y como dijo alguien, ya está regañando. No estoy regañando a nadie. Mi amado, así es mi forma de hablar, mi forma de compartir la palabra.

Tenemos que marcar la diferencia. Dios anda buscando hombres y mujeres que lo amen por encima de todo. Y Dios va a sonreír cuando lo amemos por encima de todas las cosas. Dios no va a amar. Mire, Él sonríe cuando tú quieres hacer las cosas bien para Él, que lo amas de todo corazón, que te desesperas por estar en su presencia, que te desesperas por estar en su casa. Que, hermano, yo le decía a los jóvenes, mi amado hermano, en estos días, yo le decía a ellos, que yo no sé cuántos de ellos se desesperan por buscar a Dios, o desesperan por venir a la casa de Dios, o se desesperan por venir a los eventos de jóvenes. Eso quiere decir que amamos a Dios porque nos desesperamos por Él. Imagínate si materialmente nosotros, oiga lo que te voy a decir, si materialmente nosotros nos desesperamos humanamente por un amor material, ¿cuánto más no nos podemos desesperar por el amado de las naciones? ¿Cuánto más? Sabiendo que solo somos, mi amado, como dijo alguien, como aves de paso. Sabiendo que somos como la neblina de la mañana. Sabiendo de que en algún momento vamos, mi amado hermano, a tener que entregar cuentas. Entonces, ¿qué tendríamos que hacer? Amar a Dios sobre todas las cosas y buscarle de todo corazón y hacer su voluntad. Que el Dios de paz les bendiga, les guarde, les prospere en todo lo que hagan en el nombre de Jesús. Yo quiero que adoremos a Dios un momento. ¿Qué le parece? ¿Cuántos quieren adorar a Dios un momento? ¿Cuántos quieren adorar a Dios un momento? Vamos a ver. ¿Hay alguien que quiera adorar a Dios un momento, mis hermanos? Aleluya. Hay una alabanza muy especial que suena en esta hora. Te invito para que tú disfrutes esta alabanza. Levanta tus manos ahí donde te encuentras. Adoremos a Dios.

Hombres, ya está conformando un ejército para conquistar todas las naciones. Creo que solo somos nosotros parte de eso. Y dice Primera de Crónicas 12, hombres de guerra muy valientes para pelear, diestros con escudos y paves, sus rostros como rostros de leones, ligeros como las gacelas sobre las montañas, listos para la guerra, conforme a la palabra de Dios, hombres esforzados, varones ilustres, entendidos los tiempos, que saben lo que el pueblo debe hacer, prontos para la guerra, con toda clase de armas, dispuestos a pelear sin doblez de corazón, hombres de corazón perfecto y de un mismo ánimo. Estos somos nosotros, hombres. ¡Listos!

¡Gloria a Dios! Hay un nombre que es sobre todo nombre. Ante ese nombre se dobla toda rodilla de los que están en el cielo, en la tierra y debajo de la tierra.

vamos a darle muchas gracias a Él, recordando aquel momento en que Él nos encontró, aquel momento cuando estábamos perdidos, desamparados, completamente solos, y Él se acordó de nosotros.

Un águila adolescente fue dejada sola por sus padres porque habían decidido que encuentre sola su propio camino. Al poco tiempo, llegó un gran avestruz y le dijo: "Te enseñaré lo que debes hacer. Cuando sientas una amenaza, pon tu cabeza bajo tierra. Así confundirás a los depredadores que identifican a sus presas por la cabeza". El águila, sintiéndose impactada por el porte, la altura y las grandes plumas del avestruz, accedió a su consejo. El avestruz se sentía muy orgulloso de que el águila le hiciera caso. El águila intentó varios días esconder su cabeza, pero no podía hacer aquel movimiento, porque su cuello era muy corto. Finalmente, se alejó del avestruz. Un tiempo después, dio con un pavo real muy hermoso, que estaba buscando escoltas para sus despliegues de plumas formidables, y de esta manera ser alabado por los demás. Convenció al águila adolescente de abrir sus plumas cuando vieran otro animal. Así presumirían y se sentirían orgullosos de su belleza. Ella iría al frente y el águila por detrás. El águila, abrumada por el color y belleza del plumaje del pavo, accedió a su consejo. Varias veces abrió sus plumas junto al pavo real, pero se dio cuenta que no podía hacerlo tan eficazmente como el pavo. Solo levantaba un poco las alas y las volvía a bajar mientras caminaba torpemente. Luego de sentirse humillada por la risa de unos zorros y hienas, abandonó la andanza con el pavo. Triste y desilusionada, creyó no poder hacer lo que otros hacían. Quiso quedarse sola y subió a una montaña con pequeños saltos y un poco de vuelo. Confundida, se acurrucó en un hueco y se durmió. Al pasar unas horas, despertó con hambre voraz, impulsada por sus instintos, saltó al vacío y vio de lejos nítidamente una serpiente muy temida por los animales. Naturalmente se lanzó hacia ella a una velocidad vertiginosa y con rigurosa precisión la cazó y la comió. Al terminar, se acercaron sus padres, la abrazaron, la felicitaron y le dijeron: "Síguenos", y tomaron el vuelo más alto que las águilas puedan tomar. Muchos a tu alrededor querrán exigirte y transformarte en algo que solo los haga sentir orgullosos a ellos, o peor aún, que solo les interese beneficiarse con algo tuyo, sin importarle sinceramente tu vida. Pero Dios tiene un destino para ti. Has nacido con talentos especiales, los cuales debes descubrir y desarrollar. Eres una persona única, con una misión y habilidades únicas. Hay cosas que solo tú puedes hacer por otros. Busca al Señor Jesús que te guíe y no dejes de soñar. Recuerda, un fuego se encenderá en tu corazón y sabrás el camino que debas seguir para llegar tan alto como las águilas.

a lanzar su verborrea, pero el que recibe empieza a contaminarse, empieza a tener un espíritu cancerígeno sin darse cuenta. Entonces nosotros no toleramos eso. Es más, para mí es mucho más grave que un muchacho venga con un arete en la nariz, el chisme. Y vamos a ver en las Escrituras que el Señor veía de la misma forma los pecados. Insisto, todos son iguales.

empuja. Cuentan que un muy buen hombre vivía en el campo, pero tenía problemas físicos. Cuando un día se le apareció Jesús y le dijo: necesito que vayas hacia aquella gran roca de la montaña y te pido que le empujes día y noche durante un año. El hombre quedó perplejo cuando escuchó esas palabras, pero obedeció y se dirigió hacia la enorme roca de varias toneladas que Jesús le mostró. Empezó a empujarla con todas sus fuerzas, día tras día, pero no conseguía moverla ni un milímetro. A las pocas semanas llegó el diablo y le puso pensamientos en su mente. ¿Por qué sigues obedeciendo a Jesús? Yo no seguiría a alguien que me haga trabajar tanto y sin sentido. Debes alejarte, ya que es inútil que sigas empujando esa roca. Nunca la vas a mover. El hombre trataba de pedirle a Jesús que le ayudara para no dudar de su voluntad. Y aunque no entendía, se mantuvo en pie con su decisión de empujar. Con los meses, desde que se ponía el sol hasta que se ocultaba, aquel hombre empujaba la enorme roca sin poder moverla. Mientras tanto, su cuerpo se fortalecía. Sus brazos y piernas se hicieron fuertes por el esfuerzo de todos los días. Cuando se cumplió el tiempo, el hombre elevó una oración a Jesús y le dijo: ya he hecho lo que me pediste, pero he fracasado. No pude mover la piedra ni un centímetro. Y se sentó a llorar amargamente, pensando en su muy evidente fracaso. Jesús apareció en ese momento y le dijo: ¿por qué lloras? ¿Acaso no te pedí que empujaras la roca? Yo nunca te pedí que la movieras. En cambio, mírate, tu problema físico ha desaparecido. No has fracasado. Yo he conseguido mi meta y tú fuiste parte de mi plan. Muchas veces, al igual que este hombre, vemos como ilógicas las situaciones, problemas y adversidades de la vida, y empezamos a buscar lógica, nuestra lógica a la voluntad de Dios, y viene el enemigo y nos dice que no servimos, que somos inútiles o que no podemos seguir. El día de hoy es un llamado a empujar, sin importar qué tantos pensamientos de duda el enemigo ponga en nuestras mentes. Pongamos todo en las manos de Jesús, y Él, por medio de su voluntad, nunca nos hará perder el tiempo, más bien nos hará ser más fuertes.

0: día, un joven salió de paseo por la ciudad. Se había mudado recientemente y quería conocer el lugar. Admiró los hermosos parques, visitó el ayuntamiento y se maravilló con la amabilidad de las personas que vivían en la ciudad. Cuando regresaba a casa, se encontró con una tienda con un letrero que decía "La felicidad". El joven sintió mucha intriga por el nombre de la tienda. Se preguntaba qué vendían allí. Pensó que la única forma de averiguarlo era entrar y verlo él mismo. Así que se acercó a la tienda y entró. Descubrió que la tienda era atendida por ángeles. Todo el trabajo era hecho por ellos. El joven se acercó al mostrador y preguntó al ángel encargado: "Disculpe, ¿qué venden aquí?".
1: "¿Qué vendemos aquí?",
0: respondió el ángel. "Aquí vendemos absolutamente todo". Al joven le brillaron los ojos. Por un momento pensó en pedir todo lo que el dinero pudiera pagar. Tal vez una enorme mansión y un costoso auto deportivo. Pero luego de pensarlo mejor, quiso pedir algo más que eso. Algo que el dinero no pudiera pagar. "Por favor, sírvame un poco de amor entre las personas y la paz del mundo, un gran bidón de comprensión y más tiempo de los padres con sus hijos". Antes de que terminara de hablar, el ángel le interrumpió. "Disculpe, señor, pero no le expliqué bien. Aquí no vendemos frutos, vendemos solo semillas. Dios nos da lo necesario para que logremos lo que sea. Si queremos paz en el mundo, debemos empezar nosotros sembrando la semilla de la paz que Dios nos da a cada uno. Ve a la tienda de Dios y pide la

para un sacerdote encontrarse con tu gloria. Tómate un tiempo para decirle: Señor, mi vida depende de ti y tu gloria es la que me transforma. Vamos de gloria en gloria, siendo transformados en tu imagen.

su presencia hay descanso. Venid a mí todos los que estéis trabajados y cansados, que yo os haré descansar, dijo Jesús.

Señor, esta noche, más que canciones y más que palabras, queremos decirte que queremos sentirte. Que sin ti, Señor, somos como la pluma en el viento. Que sin ti somos como arena en el desierto. Que sin ti somos como pez que nada sin agua.

Cuando el poderoso gigante está delante de nosotros y cuando su poder gobierna nuestras vidas, todo lo imposible se hace posible y todo lo intangible se convierte tangible, porque su poder sobrepasa los límites, su poder rompe barreras. Cuando su poder gobierna nuestras vidas, todo reino contrario debe someterse a él, porque él es el Shaddai.

sanidad, liberación y restauración. Está sanando esta tierra, está sanando las familias, está levantando al caído. Eso hace tu gloria en nuestras vidas, Señor.

0: de la tierra eres Señor, de la tierra eres Señor.
1: Vamos.
0: De la tierra.

al entrar en tu presencia, Señor. Quiero derramar mi corazón delante de ti y estar siempre en

Para siempre la victoria nos dará, Señor. Apláudele con fuerza al Señor tu Dios.

Hemos venido a adorar al único Dios, al único Dios poderoso sobre toda la tierra. Su nombre es Jehová de los ejércitos.

aquí. Su gloria está en medio de su pueblo. Él ha prometido habitar en medio de la alabanza de su pueblo.

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2: La carta de hoy me dice lo siguiente, señor Palau. Hace poco tiempo murió mi padre. Después de su muerte me puse a pensar en por qué tenemos que morir. ¿Tiene usted, señor Palau, una respuesta a esta pregunta que me está molestando? Ya lo creo que sí. La pregunta, el interrogante acerca de la muerte, es una de las más grandes de la vida. Es la pregunta fundamental que todos nos debiéramos hacer. Pero aún más, ¿por qué tenemos que morir? Es, ¿cómo morir? ¿Cómo prepararnos para morir? ¿Cómo estar listos para ese encuentro inevitable que se llama la muerte, para el último viaje de la vida? Vamos a ver lo siguiente. Primero, ¿qué dice Dios en cuanto a la muerte? Al fin de cuentas, Dios nos creó, luego permite que muramos. ¿Por qué? La Biblia enseña que todo hombre y toda mujer tienen que morir. Dice así, está establecido a los hombres que mueran una vez y después viene el juicio. La muerte es inevitable para todos nosotros. Ahora, ¿de dónde viene la muerte? La muerte física y la muerte espiritual vienen como resultado de la desobediencia de los seres humanos a Dios. Cuando los primeros padres, Adán y Eva, desobedecieron a Dios, Dios les dijo que si comían de ese fruto del árbol iban a morir. Comieron y murieron. Murieron en dos sentidos. Murieron espiritualmente, en que se asustaron de Dios desde ese momento y se escaparon de Dios. Y comenzaron a morir físicamente y eventualmente tuvieron lo que nosotros llamamos la muerte física. Cuando el hombre rompió su relación y su comunión con Dios, murió espiritualmente y también empezó a morir físicamente. Ahora, en segundo lugar, lo importante que la Biblia enseña es cómo estar preparados para el día de la muerte. Un día tenemos que dejar este cuerpo aquí en la tierra. Un día, Dios dice, vamos a recibir un cuerpo nuevo, que ya no va a fracasar, ya no se va a corromper. Nos vamos a vestir de un cuerpo nuevo y glorioso y eterno que nunca sufre, ni duele, ni muere, ni se enferma. Un cuerpo eterno. ¿Pero cómo se consigue todo esto? ¿Dónde se obtiene una cosa tan maravillosa? Se obtiene cuando uno, reconociendo que merece la muerte por sus pecados, que merece el castigo y el juicio porque es un rebelde contra Dios, digo, cuando uno se convierte a Dios entregándose a Cristo de todo corazón.

0: Entonces, la muerte física todavía la tenemos que experimentar, pero la salvación eterna es nuestra. El alma y el espíritu se van a estar con Cristo en el cielo. Y cuando Cristo regrese y resucite en los cuerpos que dejamos en la tierra, Él va a transformar el cuerpo viejo semejante al cuerpo de su gloria. Y vamos a estar con un cuerpo nuevo y transformado para toda la eternidad. La Biblia enseña que uno puede nacer dos veces y morir una vez, o nacer una vez y morir dos veces. Si yo nazco terrenalmente de mi padre y de mi madre, pero puedo nacer otra vez espiritualmente recibiendo a Cristo como Salvador. Pero el que rechaza a Cristo muere dos veces. Una es la muerte física y segunda es la muerte eterna que lo lleva a la eterna condenación. Reciba a Cristo y usted será salvo para siempre.
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su presencia hay descanso. Venid a mí todos los que estéis trabajados y cansados, que yo os haré descansar, dijo Jesús.

para un sacerdote encontrarse con tu gloria. Tómate un tiempo para decirle: Señor, mi vida depende de ti y tu gloria es la que me transforma. Vamos de gloria en gloria, siendo transformados en tu imagen.

Señor, esta noche, más que canciones y más que palabras, queremos decirte, queremos sentirte, que sin ti, Señor, somos como la pluma en el viento, que sin ti somos como arena en el desierto, que sin ti somos como pez que nada sin agua.

Cuando el poderoso gigante está delante de nosotros y cuando su poder gobierna nuestras vidas, todo lo imposible se hace posible y todo lo intangible se convierte tangible, porque su poder sobrepasa los límites, su poder rompe barreras. Cuando su poder gobierna nuestras vidas, todo reino contrario debe someterse a él, porque él es el Shaddai.

sanidad, liberación y restauración. Está sanando esta tierra, está sanando las familias, está levantando al caído. Eso hace tu gloria en nuestras vidas, Señor.

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2: La carta de hoy me dice lo siguiente, señor Palau. Hace poco tiempo murió mi padre. Después de su muerte me puse a pensar en por qué tenemos que morir. ¿Tiene usted, señor Palau, una respuesta a esta pregunta que me está molestando? Ya lo creo que sí. La pregunta, el interrogante acerca de la muerte, es una de las más grandes de la vida. Es la pregunta fundamental que todos nos debiéramos hacer. Pero aún más, ¿por qué tenemos que morir? Es, ¿cómo morir? ¿Cómo prepararnos para morir? ¿Cómo estar listos para ese encuentro inevitable que se llama la muerte, para el último viaje de la vida? Vamos a ver lo siguiente. Primero, ¿qué dice Dios en cuanto a la muerte? Al fin de cuentas, Dios nos creó, luego permite que muramos. ¿Por qué? La Biblia enseña que todo hombre y toda mujer tienen que morir. Dice así, está establecido a los hombres que mueran una vez y después viene el juicio. La muerte es inevitable para todos nosotros. Ahora, ¿de dónde viene la muerte? La muerte física y la muerte espiritual vienen como resultado de la desobediencia de los seres humanos a Dios. Cuando los primeros padres, Adán y Eva, desobedecieron a Dios, Dios les dijo que si comían de ese fruto del árbol, iban a morir. Comieron y murieron. Murieron en dos sentidos. Murieron espiritualmente, en que se asustaron de Dios desde ese momento y se escaparon de Dios. Y comenzaron a morir físicamente y eventualmente tuvieron lo que nosotros llamamos la muerte física. Cuando el hombre rompió su relación y su comunión con Dios, murió espiritualmente y también empezó a morir físicamente. Ahora, en segundo lugar, lo importante que la Biblia enseña es cómo estar preparados para el día de la muerte. Un día tenemos que dejar este cuerpo aquí en la tierra. Un día, Dios dice, vamos a recibir un cuerpo nuevo, que ya no va a fracasar, ya no se va a corromper. Nos vamos a vestir de un cuerpo nuevo y glorioso y eterno que nunca sufre, ni duele, ni muere, ni se enferma. Un cuerpo eterno. ¿Pero cómo se consigue todo esto? ¿Dónde se obtiene una cosa tan maravillosa? Se obtiene cuando uno, reconociendo que merece la muerte por sus pecados, que merece el castigo y el juicio porque es un rebelde contra Dios, digo, cuando uno se convierte a Dios entregándose a Cristo de todo corazón. Entonces, la muerte física todavía la tenemos que experimentar, pero la salvación eterna es nuestra. El alma y el espíritu se van a estar con Cristo en el cielo. Y cuando Cristo regrese y resucite en los cuerpos que dejamos en la tierra, Él va a transformar el cuerpo viejo semejante al cuerpo de su gloria. Y vamos a estar con un cuerpo nuevo y transformado para toda la eternidad. La Biblia enseña que uno puede nacer dos veces y morir una vez. O nacer una vez y morir dos veces. Si yo nazco terrenalmente de mi padre y de mi madre, pero puedo nacer otra vez espiritualmente recibiendo a Cristo como Salvador. Pero el que rechaza a Cristo muere dos veces. Una es la muerte física y segunda es la muerte eterna que lo lleva a la eterna condenación. Reciba a Cristo y usted será salvo para siempre.
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Hemos venido a adorar al único Dios, al único Dios poderoso sobre toda la tierra. Su nombre es Jehová de los ejércitos.

En la presencia de Jehová danzaré con gozo. Aleluya.

Para siempre la victoria nos dará, Señor. Apláudele con fuerza al Señor tu Dios.

0: de la tierra eres Señor, de la tierra eres Señor.
1: Vamos.
0: De la tierra.

al entrar en tu presencia, Señor. Quiero derramar mi corazón delante de ti y estar siempre allí.

para un sacerdote encontrarse con tu gloria. Tómate un tiempo para decirle: Señor, mi vida depende de ti y tu gloria es la que me transforma. Vamos de gloria en gloria siendo transformados en tu

su presencia hay descanso. Venid a mí todos los que estéis trabajados y cansados, que yo os haré descansar, dijo Jesús.

Señor, esta noche, más que canciones y más que palabras, queremos decirte que queremos sentirte, que sin ti, Señor, somos como la pluma en el viento, que sin ti somos como arena en el desierto, que sin ti somos como pez que nada sin agua.

Cuando el poderoso gigante está delante de nosotros y cuando su poder gobierna nuestras vidas, todo lo imposible se hace posible y todo lo intangible se convierte tangible, porque su poder sobrepasa los límites, su poder rompe barreras. Cuando su poder gobierna nuestras vidas, todo reino contrario debe someterse a él, porque él es el

imposible. Para Dios no hay nada imposible. No hay cosa difícil que Él no pueda hacer. Porque cuando Él está delante de ti, destruye todo lo imposible.

sanidad, liberación y restauración. Está sanando esta tierra, está sanando las familias, está levantando al caído. Eso hace tu gloria en nuestras vidas, Señor.

0: de la tierra eres Señor, de la tierra eres Señor.
1: Vamos.
0: De la tierra.

Para siempre la victoria nos dará, Señor. Apláudele con fuerza al Señor tu Dios.

En Dios puedo hacer todo, lograr todo, superarlo todo. Mi confianza en Dios siempre me ha consolado. Solo Él puede garantizarnos que podemos vencer el miedo y la adversidad trabajando en su nombre. Que podemos vivir en paz y armonía y podemos eliminar el deseo de fe. Salmo 143:8. Porque está escrito: hazme oír por la mañana tu misericordia, porque en ti he confiado. Hazme saber el camino por donde ande, porque a ti he elevado mi alma. Es así como damos inicio a una nueva programación, porque nuevas son sus misericordias cada mañana. Bendito sea el nombre de nuestro Dios.

Dios es el Dios de nuevos comienzos y de nuevas oportunidades. Levántate y avanza, que en Dios todo es posible. 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

Cristo, Señor, poder seguir llevando tu mensaje a todos los corazones vacíos que hay, Señor, y poder así

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para su vida, sea una edificación para su vida, para que usted siga adelante, para que sigamos adelante siempre en la obra de nuestro Padre Celestial. Bendito Dios, aleluya, gloria al Señor. Estábamos ubicados en Barrio Santa María, pues ahora ya estamos en Barrio Las Joyas. Bendito Dios, aleluya. El camino que va para la Hacienda de Don Posh, ahí estamos ubicados. Bendito Dios, aleluya. Donde estamos glorificando, alabando el nombre de nuestro Padre Celestial. Bendito Dios. Y con eso, pues vamos a adorar en el nombre de Jehová Dios, porque Dios nos permite cada día estar delante su presencia, amado hermano, amada hermana, amigos, oyentes, en esta hora, bendito Dios. Lo quiero animar con todo mi corazón, que busquemos a Dios día con día, que busquemos a nuestro Padre Celestial cada momento, que nosotros nos entreguemos por completo a nuestro Padre amado, porque Él es el dueño de nuestra vida, de nuestra mente, de nuestro corazón. Él es el dueño de todo, amados hermanos. Pero es muy importante buscar la presencia de Dios. Bendito Dios, aleluya. Gloria al Señor. Antes de que voy a predicar la palabra de Dios, vamos a orar en esta hora de la mañana. Gloria al Señor, aleluya. Donde quiera que usted esté, donde quiera que usted esté trabajando, donde se encuentra, yo quiero que usted, bendito Dios, sigue confiando en el Señor, sigue confiando en nuestro Padre Celestial, porque Él es el Dios de poder, el Dios que nos ayuda, el Dios que nos restaura, el Dios que nos da la fuerza, el Dios que nos anima a seguir adelante. Como dice su palabra, esfuérzate y sea valiente, no temas ni desmayes, dice la palabra del Señor, solamente esfuérzate y sean valientes, dice el Señor. ¿Qué nos dice el Señor? Que nos esforcemos de buscar su presencia, que nos esforcemos de buscar cada día, pero bendito Dios, aleluya, que nosotros nos entreguemos por completo en los caminos del Señor. Que lo busquemos, bendito Dios, aleluya, con todo nuestro corazón, bendito Dios, sin desmayar, sin debilitarnos de la fe, estar confiados siempre en nuestro Padre Celestial. Bendito Dios, vamos a orar en esta hora de la mañana. Gloria a Dios, aleluya, gloria al Señor. Bendito Dios, yo no sé cómo se encuentra usted, hermano, hermana, yo no sé cómo se encuentra. Quizás está enfermo, quizás está pasando momentos difíciles, quizás está atravesando momentos que usted no haya ni una salida, quizás no encuentra una solución para su vida. Déjeme decirle que Dios

tiene la solución, Él tiene pensamientos buenos, Él tiene planes, propósitos buenos para su vida, para mi vida, para la vida de cada uno. Aleluya. Y nuestro Padre Celestial, Él es el que tiene todo en sus manos. Solamente usted debe confiar, debe buscar la presencia de Dios, entregarse por completo, entregarse definitivamente hacia Él, para que usted puede ver la gloria de Dios en su vida. Bendito Dios, aleluya. Bendito Dios. Yo no sé cómo se encuentra, pero vamos a orar en el nombre de Jesús, que la mano de Dios pase sobre su vida, que la mano de Dios llega en el lugar donde usted está, en el lugar donde se encuentra, en el lugar donde se encuentra en esta hora, que la presencia de Dios, que la mano poderosa de Dios llega a ministrar su vida, su mente, su corazón. Bendito Dios, aleluya. Padre que estás en los cielos, santificado sea tu nombre, venga tu reino, oh Jehová, haga Dios amado tu voluntad en el cielo como en la tierra, Padre de la gloria. Señor, en esta mañana, Padre, yo clamo en tu nombre, Jesús, yo clamo en tu nombre, Padre amado, por la vida de cada uno, Señor, por la vida, Padre amado, en cada oyente, Señor, los que están conectados, Padre, o los que se van a conectar, Dios amado. Pero yo te pido, Dios todopoderoso, que seas tú, Jesús de Nazareno, que le dé fuerza, que le dé sabiduría, que le dé esa paciencia, que le dé ese deseo de buscar tu presencia, Jehová Dios. Yo te pido, Dios, en tu nombre, Padre, pon tu mano de poder sobre cada vida, Señor. Quizás hay alguien, Padre, que está quebrantado de salud, Dios amado. Quizás hay alguien, Señor, que está atormentado, Padre, Padre amado. Yo te pido, Señor, que seas tú, Dios amado, quien ponga tus manos sobre su vida, sobre su mente, sobre su corazón, amantísimo Jesús. Padre, haz una obra sobre cada uno, Señor. Levanta bandera, Padre. Levanta bandera, Dios amado. Padre bendito, quizás está clamando, Señor, por una sanidad por su vida. Está clamando, Señor, por su familia. Quizás está clamando, Señor, por su esposo, por su esposa. Quizás está clamando por tu obra, Padre. Yo te pido, Dios soberano, escucha, Dios, la oración. Padre, ministra su mente, corazón. Tú conoces de lo más profundo, Jehová Dios, y tu mano poderosa, Padre. Llega, Padre amado, a ministrar, Dios, donde quiera que se encuentre, Señor, donde quiera que esté en esta mañana, Jesús, que tu mano poderosa, Padre, llega a ministrar cada mente, cada corazón, Padre. Tú eres el Dios que empieza a romper toda cadena, que empieza a desatar toda ligadura, toda opresión del enemigo, Padre. En tu nombre, Jesús, en tu nombre, Padre, amarramos, atamos de pies y manos, Jehová Dios, en tu nombre, Padre. Dios amado, declaramos victoria, Padre. Declaro Dios victoria. Declaro Dios sanidad. Declaro Dios liberación. Declaro Dios fortaleza para la vida de cada uno, Jehová Dios Todopoderoso. Padre, aumenta la fe, Señor. Aumenta la fe, Jehová. Aumenta esa fuerza, esa fe, ese Padre. Que seas tú Dios quien llega, Padre, ayudar a tu hijo, ayudar a tu hija, Padre. Dios eterno, pon tu mano de poder, pon tu mano de sanidad, pon tu mano de liberación, pon tu mano de fortaleza, Padre. Dios amado, donde quiera que se encuentra tu hijo, tu hija, Señor, quizás está clamando por su familia que se encuentra postrado en el hospital, Padre. Quizás está clamando, Señor, por su hijo, por su hija, por su esposo, Padre, que está atravesando momentos difíciles, Señor. Yo te pido, Jehová, que seas tu Dios, que los ayude, que ponga tus manos, Señor, de fortaleza, Padre, sobre cada vida, Señor. Padre, ayuda, Jehová Dios,
Quizás está clamando, Señor, por una sanidad, postrada en una cama, Jehová Dios. Pero yo creo en tu nombre, que tú eres el Dios, quien tiene poder, quien tiene autoridad, quien hace obras, milagros, sanidad y prodigio, Padre. Padre, aumente esa fe, Señor. Aumente esa fe, Jehová. Aumente esa fe, Espíritu Santo de Dios. Te pido, Dios, Padre, perdido, Señor, los que están, Señor amado, perdido en los vicios, perdido, Padre, Dios amado, a través del enemigo, Señor, lo tienen encadenado, Jehová. Pero yo te pido, Dios, en tu nombre, seas tu Dios, quien ponga tus manos de poder y que rompe toda cadena, toda ligadura, toda opresión del enemigo, Padre, que tiene amarrado, atado, Padre, la vida de tus hijos, la vida de tus hijas, Padre. Quizás en un momento, Señor, estuvieron perseverando, estuvieron buscando tu rostro, estuvieron cantando, estuvieron predicando, estuvieron dirigiendo un servicio, estuvieron animando, Señor. Pero ahora, Padre, se encuentra, Señor amado, Padre, se encuentra, Señor, encadenado, Señor amado, en la mano del enemigo, Señor amado. Quizá ya no siente, papá, ya no piensa, Señor amado, que tú eres el Dios de poder, que tú eres el Dios que hace las obras, Dios amado. Padre, hoy en día, Señor, hay muchos, papá, muchos jóvenes, Señor amado, muchos jóvenes, Señor, perdidos en los vicios, Padre, y tienen futuro, tú tienes propósito, tú tienes planes por la vida de ellos, Señor. Yo te pido, Jehová, ayuda a esos jóvenes, Dios amado. Rescata, Señor, en la mano del enemigo, Padre. Rescata, Señor, en la mano, Señor, del enemigo, Padre amado. Y seas tú, Jesús de Nazareno, quien viene, Señor, a romper cadena, Padre, a liberar la vida de tus hijos, a liberar la vida de tus hijas, a liberar la vida de los jóvenes, Señor amado. Padre, que tu presencia, Jesús, oh Santo, que tu presencia, Espíritu Santo, llegue a ministrar cada mente, cada corazón. Que tu presencia, Dios amado, llegue a tocar, Jehová. Que tu presencia, Espíritu Santo, llegue a rescatar a cada vida, Dios amado. Oh Jesús de Nazareno, en tu nombre yo clamo, en tu nombre yo clamo por la vida de cada uno, Dios. En tu nombre yo clamo por la vida de cada uno, Padre amado Jesús. Levanta bandera, Padre. Ayuda, Señor amado. Padre, quizás, Padre amado, la mamá, Dios, o el padre de familia, Dios, clamando, Señor, por la vida de su hijo, Padre, para que vuelva, Señor, en tus caminos, Jehová. Yo te pido, Dios, escucha la oración, aumenta esa fe, aumenta, Padre, esa confianza hacia ti, Padre amado Jesús. Te pido, Dios, en tu nombre, y seas tú, Jesús de Nazareno, que bendice, Señor, la vida, Dios, de tus hijos, Padre. Padre, la vida de tus siervos, Señor, y esta radio Sulamita, Padre, la vida de su esposa, la vida de sus hijos, Dios amado. Cada día, Señor, abren puerta, Dios amado, o abren la puerta, Señor, a este lugar, Padre, para que puedan venir diferentes siervos, Señor, a predicar tu palabra, animar a las almas, animar, Dios amado, Señor, porque el tiempo está cerca, Jehová. Tú hablas una y otra, Señor amado. Tú hablas, Señor amado, a tiempo, Señor, para que tu pueblo, Padre, vuelva hacia ti, Dios amado, para que tu pueblo, Señor, te busque, para que tu pueblo, Señor, te adoren, Padre amado, que reconozcan quién eres tu papá, quién eres tú, oh Dios, el Dios de poder, el Dios que da la vida, el Dios que da esa paz, el Dios que nos da ese camino para llegar hacia ti, papá. Yo te pido, Dios, en tu nombre, bendice, Padre, esta radio Sulamita, Señor. Padre, que cada día, Señor, que cada día, Padre, tú proveas por todo lo que necesitas, Señor. Que tú proveas, Padre, te pido, Dios, en tu nombre, seas tú el Dios, Padre,
En tus manos está Jesús, que empieza a ayudar a tus hijos, Señor. Oh, Espíritu Santo, gracias, Señor, en esta hora, Padre. Padre, toma tú el control, Jehová. Toma tú el control, Señor. Toma tú el control, Espíritu Santo, de mi vida, de mi mente, de mi corazón, amado Jesús. Que tu palabra, Jehová, llegue a edificar cada vida. Que tu palabra, Señor, llegue a fortalecer cada vida. Que tu palabra, Señor, llegue, Padre, a romper toda cadena, Padre amado. Señor, que sea una bendición para cada oyente, para cada hermano, para cada hermana, para cada uno, Señor, los que están conectados o los que se van a conectar, los que van a escuchar, Jesús. Padre, yo te pido, Dios, seas tú, Dios, quien habla, Dios amado, en esta mañana, Jehová Dios. En el nombre de Jesús, en el nombre del Padre, del Hijo y del Espíritu Santo del Señor. Gloria a Dios, aleluya. Bendito Dios. Gloria al Señor, aleluya, bendito Dios, amados hermanos, hermanas, amigos, oyentes de esta radio Sulamita, bendito Dios, aleluya. Vamos a meditar un momento la palabra del Señor, gloria a Dios, aleluya. Nuestro Padre Celestial, cada día Él nos habla, nos anima y nos dice qué debemos hacer cada día para poder estar delante la presencia de nuestro Señor Jesucristo, bendito Dios, aleluya, gloria al Señor. Vemos una palabra, un versículo de la palabra del Señor, gloria a Dios, aleluya. Jeremías, profeta Jeremías, bendito Dios, aleluya. Jeremías 29, 11, gloria al Señor. Jeremías 29, 11, bendito Dios, un versículo de la palabra del Señor. Hay una palabra tan hermosa que el Señor nos enseña en esta hora de la mañana. ¿Qué es lo que quiere para usted? ¿Qué es lo que quiere para mí? ¿Qué es lo que quiere para el pueblo, todo el pueblo? ¿Qué es lo que quiere para cada uno de los que verdaderamente nosotros le buscamos a Dios? Bendito Dios, aleluya. Jeremías 29, 11, dice así la palabra del Señor, gloria a Dios, aleluya, en el nombre del Padre, del Hijo, del Espíritu Santo, dice así, porque yo sé los pensamientos que tengo acerca de vosotros, dice Jehová, bendito Dios, aleluya, pensamiento de paz y no de mal, para daros el fin que esperáis, dice la palabra del Señor, gloria a Dios, aleluya. Bendito Dios, una promesa tan hermosa de la palabra del Señor, amado hermano, hermana, amigos, oyentes de la radio, bendito Dios, aleluya. Quizás usted se ha alejado en los caminos del Señor, quizás se ha apartado en los caminos de Dios, quizás ya no está perseverando, quizás ya no está buscando el rostro de Jesús, quizás se ha apartado por diferentes dificultades que ha llegado en su vida, por los procesos o por los problemas, pero hoy el Señor nos dice que Él tiene un pensamiento bueno para nosotros, para usted, para mí, bendito Dios, aleluya, porque su palabra nos enseña, amado hermano, hermana, bendito Dios, aleluya, su palabra dice, porque yo sé los pensamientos que tengo acerca de vosotros, dice Jehová, bendito Dios, aleluya. Yo sé, dice el Señor, yo sé los planes, mi propósito que yo tengo para cada uno, los que me buscan de verdad, bendito Dios, aleluya. Bendito Dios, pensamiento de paz y no de mal, para daros el fin que esperáis, dice la palabra del Señor. Gloria a Dios, aleluya. Bendito Dios, esta palabra a mí me edifica, a mí me motiva, amados hermanos, y me anima. Y yo sé que Dios está siempre a nuestro lado, gloria a Dios, aleluya. Bendito Dios, el deseo de Dios para su pueblo, el deseo de Dios para cada uno, para cada hermano, para cada hermana, para cada amigo, para cada amiga, para cada oyentes, bendito Dios, aleluya, pero por todo el pueblo, gloria al Señor, el deseo de Dios para su pueblo, para los hijos de Él, gloria a Dios, aleluya. Él, amados hermanos, tiene un deseo
para cada uno de nosotros. Gloria al Señor, aleluya. Bendito Dios. Dios no creó a su pueblo sin propósito, amados hermanos. Dios no creó a su pueblo sin propósito. Él tiene un deseo para que cada uno de nosotros que le conozcamos, que caminemos en obediencia, que permanezcamos fieles y que llevemos fruto para su gloria.

seamos fieles y que demos fruto para su gloria, bendito Dios, aleluya. Que nosotros sigamos siempre en los caminos del Señor, que nosotros permanezcamos fieles hacia Él y que llevemos fruto para su gloria, amados hermanos, hermanas, bendito Dios, aleluya. Bendito Dios, pero muchas veces preguntamos, amados hermanos, muchas veces preguntamos, yo no sé si ustedes se preguntan o se han preguntado, gloria a Dios, aleluya, ¿qué quiero yo de Dios? ¿Qué quiero yo de Dios? Muchas veces uno se pregunta, hace una pregunta en él mismo o en usted mismo y dice, ¿qué quiero yo de Dios? Pero hoy, amados hermanos, cambiamos esta palabra, ¿qué quiero yo de Dios? Pero hoy cambiamos, debemos cambiar esta pregunta y decimos, ¿qué quiere Dios de mí? ¿Qué quiere Dios de usted? ¿Qué quiere Dios de mí? ¿Qué quiere Dios para su pueblo? Gloria a Dios, aleluya. ¿Qué es lo que quiere nuestro Padre Celestial para cada hermano, para cada hermana? Bendito Dios, aleluya. Gloria al Señor. Dios desea que su pueblo lo ame. Bendito Dios, aleluya. Dios desea, amado hermano, hermana, que su pueblo lo ame. Bendito Dios, aleluya. Que lo ame de verdad, de corazón, amados hermanos. No solamente va a decir yo amo a Dios. Cualquiera puede decir yo amo a Dios. Pero no todos verdaderamente se han entregado en los caminos de Él, que no todos lo buscan de verdad, amados hermanos, bendito Dios, aleluya. Hay una palabra, gloria al Señor, bendito Dios, aleluya. Mateo 22, 37 nos enseña, amados hermanos, gloria a Dios, aleluya. Dios desea que su pueblo lo ame, bendito Dios, aleluya. Y aquí vamos a ver, gloria al Señor, aleluya, bendito Dios, gloria al Señor. Mateo 22, 37 dice la palabra, Jesús le dijo, amarás al Señor tu Dios con todo tu corazón y con toda tu alma y con toda tu mente, bendito Dios, aleluya. ¿Se dan cuenta de esta palabra del Señor? Gloria a Dios. Jesús le dijo, amarás al Señor tu Dios con todo tu corazón y con toda tu alma y con toda tu mente, bendito Dios, aleluya. Qué palabra tan hermosa, amados hermanos, bendito Dios, aleluya. ¿Qué quiere Dios de mí? ¿Qué quiere Dios de usted? ¿Qué quiere Dios para su pueblo, bendito Dios? Que su pueblo lo ame de verdad. Que su pueblo le sirvan de verdad. Que su pueblo lo busquen de verdad. Que su pueblo lo adoren de verdad, amados hermanos, bendito Dios, aleluya. Porque Él tiene pensamientos buenos para cada uno de nosotros. Él tiene propósito bueno para cada uno de nosotros, bendito Dios, aleluya. Dios no quiere solamente nuestras palabras. Cualquiera puede decir, yo amo a Dios, yo amo a Dios. Nuestros amados hermanos, pero si no amamos de verdaderamente a Dios con todo nuestro corazón, a como dice su palabra, gloria al Señor. Jesús le dijo, amarás al Señor tu Dios. Amarás al Señor tu Dios con todo tu corazón, con toda tu alma y con toda tu mente. Debemos amar a Dios con todo nuestro corazón, amados hermanos. Bendito Dios, aleluya. Dios no quiere solamente nuestras palabras. Dios no solamente, nosotros podemos decir, yo amo a Dios, yo quiero a Dios, yo adoro a Dios, pero no ha habido cambio en nuestro corazón, no ha habido cambio en nuestra vida, seguimos lo mismo y lo mismo y lo mismo, no hay cambio, bendito Dios, aleluya. Dios, el deseo de Él para cada uno, el deseo de Él para cada uno de su pueblo, es que nosotros lo amamos de verdad, amados hermanos, bendito Dios, aleluya. Nuestro dinero, nuestra asistencia en la iglesia, amados hermanos, no con eso nosotros nos conformemos. Podemos decir, yo voy al culto, yo tengo todo, yo amo a Dios, pero Dios escudriña, Dios examina el corazón si verdaderamente usted ama a Dios o solo porque Dios lo ha bendecido.

subsistido, Dios le ha dado todo y usted puede decir, yo amo a Dios, pero en medio de las dificultades, en medio de los procesos, en medio de la escasez, ¿será que todavía podemos decir, amamos a Dios? Definitivamente, amados hermanos, muchas veces entra una duda en nuestro corazón y decimos, ¿será que Dios me ama? Pero como cambiamos la pregunta es, ¿qué Dios? ¿Qué quiere Dios de mí? Dios desea que su pueblo lo ame de verdad. Bendito Dios. Pero cuando nos encontramos en este momento, amados hermanos, en medio del proceso, rápidamente uno viene en su mente, en su corazón y dice, Dios no me ama, Dios no está conmigo, Dios, ella no me quiere, yo no conozco. Pero ¿por qué uno cuando tenía todo en sus manos, por qué expresaba, Dios, yo te amo, Dios, yo te quiero, Dios? Y ese es el error que a veces cometemos, amados hermanos. Pero dice la palabra que debemos amar a Dios. Bendito Dios, aleluya. Amarás al Señor tu Dios con todo tu corazón, con toda tu alma y con toda tu mente. Bendito Dios. Bendito Dios, no, porque, amados hermanos, si no tenemos nada, si estamos atravesando momentos difíciles, pero usted debe amar a Dios con toda su mente, con todo su corazón. Usted va a decir, Señor, en tus manos yo sé que tú eres mi Dios y yo pongo mi vida en tus manos, Señor, y yo sé que tú me vas a ayudar. Bendito Dios, aleluya. Amados hermanos, no solo nuestra asistencia en la iglesia, podemos decir, yo amo a Dios, voy en los cultos, yo estoy en mi servicio, yo estoy en la oración, yo estoy en todo, pero, amados hermanos, si no ha habido cambio en nuestro corazón, bendito Dios, entonces, ¿cómo podemos decir que amamos a Dios? Bendito Dios, aleluya. ¿Cómo podemos decir que amamos a Dios si no ha habido cambio en nuestro corazón? Podemos tener, bendito Dios, podemos tener nuestra asistencia, podemos tener nuestra perseverancia, podemos decir, yo estoy constante, pero si no ha habido cambio en nuestro corazón, prácticamente no estamos amando a nuestro Padre Celestial, amados hermanos, bendito Dios, aleluya. Dios quiere ¿qué es lo que quiere Dios de ustedes y de mí? Dios quiere nuestro corazón, amados hermanos, un corazón sincero, un corazón que verdaderamente ame a Dios, busque a Dios, le sirve a Dios en medio de las dificultades, en medio de la enfermedad, en medio del proceso, en medio de las diferentes dificultades que llegan en su vida, hermano, hermana. Pero usted debe poner su mirada en Cristo Jesús, debe poner su mirada en el Señor Jesucristo, que Él lo ama, que usted debe amar también con todo su corazón, bendito Dios, aleluya. Amar a Dios, amados hermanos, no significa, bendito Dios, aleluya. Amar a Dios significa ponerlo en primer lugar, bendito Dios, aleluya. Amar a Dios, amados hermanos, hermanas, amigos, oyentes, amar a Dios es poner a Él en primer lugar, bendito Dios, aleluya. Aunque usted tenga mucho que hacer, aunque usted tenga ocupaciones, pero usted sabe su día, el día de su culto, el día de la oración, el día que usted tiene que estar en la casa de oración buscando la presencia de Dios, si verdaderamente usted y yo amamos a nuestro Dios. Es que nosotros, amados hermanos, muchas veces decimos, amamos a Dios, pero dejamos a Dios hasta de último. Ese es el error que nosotros cometemos, amados hermanos. Muchas veces nosotros nos cansamos de buscar la presencia de Dios. Muchas veces quizás usted se ha preguntado, hoy es mi día de descanso, hoy no voy al culto, trabajé toda esta semana, o estoy trabajando de lunes, ya que es viernes, estoy trabajando ya, pero en la noche quizás hay servicio,
en su iglesia, pero usted toma ese descanso. Usted, el Espíritu Santo empieza a hablar en su mente, en su corazón, empieza a decir que usted se levante, que usted vaya en su culto, pero en su corazón viene o en su mente viene, no, hoy es, yo trabajé todo el día, estoy cansado. ¿Y cómo podemos decir nosotros, amados hermanos, que estamos poniendo a Dios en primer lugar en nuestra vida? No estamos poniendo a Dios en primer lugar en nuestra vida, amados hermanos. No podemos decir que amamos a Dios, bendito Dios, aleluya. Y por eso dice la palabra, bendito Dios, aleluya. Jesús le dijo, amarás al Señor tu Dios. Amarás al Señor tu Dios con todo tu corazón, con toda tu alma y con toda tu mente, bendito Dios, aleluya. Gloria al Señor. Antes, amados hermanos, gloria al Señor, que las cosas materiales debemos poner a Dios en primer lugar. Antes que nuestras propias decisiones, tenemos que poner a Dios en primer lugar. Antes que cualquier persona, ¿a quién debemos poner en primer lugar? A Dios, amados hermanos, bendito Dios. A Él, que si verdaderamente, si usted y yo amamos a Dios, si verdaderamente amamos a nuestro Padre Celestial, a Él a quien ponemos en primer lugar en todo, amados hermanos, en todo, bendito Dios, aleluya, para que nosotros, amados hermanos, alcancemos nuestra salvación, alcancemos los planes, los propósitos de Dios para su vida, para mi vida, bendito Dios, aleluya. Cuando amamos verdaderamente a Dios, amados hermanos, cuando amamos verdaderamente a Dios, obedecerle a Él, amados hermanos, deje de ser una carga para nuestra vida. Es un privilegio para cada uno cuando verdaderamente aman a Dios. Ya no es una carga que usted va a sentir, que va a decir, hoy es día de oración, hoy es día de ayuno, hoy es día de culto, hoy es esta, ya no. Usted va a sentir un privilegio en su vida, en su corazón, que usted sabe que hoy es el día de buscar la presencia de Dios y usted no va a tomar esto como una carga, no, que es un privilegio cuando verdaderamente usted ama a nuestro Padre Celestial. Bendito Dios, aleluya. Dios desea que su pueblo lo busque, amados hermanos. ¿Qué es lo que quiere Dios de usted y de mí? Dios desea que su pueblo lo busque, pero que lo busque con todo su corazón, bendito Dios, aleluya. La palabra del Señor nos enseña, amados hermanos, bendito Dios, Jeremías 29, 13, bendito Dios, dice la palabra, y me buscaréis y me hallaréis. Porque me buscaréis de todo vuestro corazón, dice la palabra del Señor, bendito Dios, aleluya. Y me buscaréis y me hallaréis, bendito Dios. ¿Por qué? Porque me estás buscando con todo tu corazón, bendito Dios. Cada vez cuando usted y yo, verdaderamente, amados hermanos, cada vez cuando buscamos la presencia del Señor, buscamos el rostro de Dios, buscamos verdaderamente la presencia de nuestro Padre Celestial, Él se deja sentir su gloria, deja sentir su presencia, Él llena su corazón, Él fortalece su vida, amado hermano, Él le da fuerza, Él le da ese poder, esa autoridad, ese deseo de que usted está buscando la presencia de Él, bendito Dios. Como le decía, amados hermanos, cuando nosotros buscamos a Dios verdaderamente, ya no va a ser una carga para nosotros, sino que va a ser un privilegio de buscar la presencia de nuestro Padre Celestial. Bendito Dios, aleluya. Gloria al Señor. Dios desea que su pueblo lo busque. Dios desea que su pueblo lo busque de verdad, amados hermanos, que lo busquen con todo su corazón. Bendito Dios, aleluya. Dios desea un pueblo que no solamente lo busque cuando tiene problemas, sino que, amados hermanos, sino todos los días.
bendito Dios, aleluya. Dios desea un pueblo, amados hermanos, que no solamente lo busque cuando está pasando momentos difíciles, cuando está en momento de enfermedad, cuando está en momento de que ya no sabe qué hacer, y lo primero que va a decir, hoy sí voy a buscar a Dios, hoy sí me entrego al Señor, hoy sí voy a hacer esto, ¿por qué? Porque solamente se encuentra en momentos de dificultades, en momentos de proceso, en momentos de enfermedad, en momentos el enemigo lo tiene amarrado, atado, ya no haya que hacer, pero cuando ya no haya que hacer, empieza a buscar a Dios, bendito Dios, aleluya. Sino que Dios quiere, amados hermanos, que usted y yo lo busquemos todos los días. Que nosotros lo busquemos todos los días, amados hermanos. Hay una gran diferencia entre, amados hermanos, buscar la mano de Dios para recibir algo y buscar el rostro de Dios porque queremos estar cerca de Él. Bendito Dios, aleluya. Muchas veces queremos buscar a Dios porque cuando queremos algo, amados hermanos, y eso está incorrecto, ¿verdad? Lo que el Señor quiere que nosotros, que usted y yo lo busquemos a Él todos los días, buscando, clamando, orando, perseverando, buscando a Dios con todo su corazón. Pero cuando usted y yo lo buscamos a Dios con todo nuestro corazón, Él, amados hermanos, está cerca. Él se acerca de nosotros, bendito Dios, aleluya. Gloria al Señor, porque la palabra dice: y me buscaréis, dice el Señor, y me hallaréis, porque me buscaré de todo vuestro corazón, bendito Dios. Si usted y yo buscamos a Dios, vamos a encontrar a Jesús. Vamos a encontrar, Él nos va a guiar, Él nos va a fortalecer, Él nos va a ayudar día con día, amados hermanos, bendito Dios. Pero es muy importante buscar la presencia del Señor, bendito Dios. Cuando usted y yo buscamos el rostro de Jesús, lo vamos a hallar, bendito Dios, aleluya. Quizás usted se pregunta, ¿pero cómo vamos a ver de cara a cara si no se puede? No, a través de su Santo Espíritu, a través de su presencia, a través de su poder. Él lo guía, amado hermano, hermana. Él guía su mente, guía su corazón. Él guía cada día. Bendito Dios, su corazón, lo que usted debe hacer, lo que no debe hacer, bendito Dios. ¿Por qué? Porque usted está buscando a Él con todo su corazón, bendito Dios, aleluya. Pero el error es que muchas veces hay muchas personas, amados hermanos, que buscan a Dios cuando ya no encuentran una salida. Y cuando ya todo se solucionó, luego se apartan del Señor. ¿Y cómo podemos decir, amados hermanos, que amamos a Dios, bendito Dios? No, que tenemos que buscar el rostro de Dios porque queremos estar cerca de Él, amados hermanos. Queremos estar cerca de nuestro Padre Celestial, bendito Dios, aleluya. Y es muy importante buscar la presencia de Jesús. Es muy importante buscar la presencia de nuestro Padre Celestial, bendito Dios, aleluya. Dios no quiere solamente un pueblo amados hermanos, no solamente quiere un pueblo que reciba sus bendiciones, Él quiere un pueblo que busque su presencia, bendito Dios. Nuestro Señor Jesucristo quiere que el pueblo, Señor, yo te amo, yo te quiero, porque me has dado este y esta, pero rápidamente, amados hermanos, cuando todo llega a terminar, se apartan de Dios, se olvidan de Dios, y cómo pueden decir que aman a Dios, bendito Dios, aleluya. Sino que Dios, amados hermanos, quiere un pueblo que busque su presencia todos los días, con un corazón sincero, humilde, buscando la presencia de nuestro Padre Celestial, bendito Dios. Y aquí encontramos en su palabra, amados hermanos, en la Biblia nos enseña muchas cosas. Él tiene promesa, tiene propósito, tiene planes, tiene cuántas promesas de Dios en la Biblia para cada uno de nosotros, bendito Dios, aleluya.
Gloria al Señor, gloria bendito, bendito Dios. Dios desea un pueblo obediente.

santos, aleluya. Gloria al Señor, gloria bendito, bendito Dios. Dios desea un pueblo obediente. Amados hermanos, Dios desea un pueblo obediente, bendito Dios, aleluya. No un pueblo desobediente, sino que un pueblo obediente. Dios quiere que verdaderamente, amados hermanos, lo busquemos con todo nuestro corazón. Bendito Dios, aleluya. La palabra del Señor nos enseña, amados hermanos, que por qué Dios quiere un pueblo, bendito Dios, obediente. La palabra del Señor nos enseña en Deuteronomio 10:12, gloria a Dios, aleluya, bendito Dios, habla al pueblo de Israel, bendito Dios, aleluya. 10:12, la palabra del Señor dice: ahora pues, Israel, ¿qué pide Jehová? ¿Qué pide Jehová tu Dios de ti? Sino que temas a Jehová tu Dios, que andes en todos sus caminos, y que lo ames, y que sirvas a Jehová tu Dios con todo tu corazón y con toda tu alma, bendito Dios, aleluya. Ahora pues, Israel, ¿qué pide Jehová Dios de ti? Sino que temes a Jehová tu Dios, que andes en todos sus caminos, y que lo ames y que lo sirvas a Jehová tu Dios con todo tu corazón. ¿Se dan cuenta, hermanos, hermanas? La palabra dice el Señor que debemos amar a Él. ¿Qué es lo que quiere nuestro Padre Celestial para su pueblo? Dios desea un pueblo obediente. Dios desea un pueblo. Dios desea que sus hijos, sus hijas, que sí escuchen su palabra y que obedezcan y que lo busquen de verdad con todo su corazón. Bendito Dios, aleluya.

que andes en todos sus caminos. Y que lo ames, dice la palabra, que lo ames y sirvas a Jehová tu Dios con todo tu corazón y con toda tu alma. Bendito Dios, aleluya. Es muy importante, amados hermanos, gloria al Señor, ser obediente. Es muy importante escuchar, gloria al Señor, aleluya. Su pastora le dice, hermano, hoy tenemos culto, hoy por favor quiero que venga, venga. Usted tiene que obedecer, ser un pueblo obediente, de buscar la presencia del Señor, gloria al Señor. Porque si Él lo está animando, ella lo está animando, es porque lo ama, es porque Él quiere que usted esté siempre perseverando, no quiere que se pierda, no que usted, Él quiere que usted siempre esté en los caminos de Dios, bendito Dios, aleluya. Dios espera que su pueblo, amados hermanos, Dios espera que su pueblo camine en sus caminos y guarde sus mandamientos, bendito Dios, aleluya, y guarde sus mandamientos. La verdadera fe se demuestra con nuestra manera de vivir, amados hermanos, gloria al Señor. Nuestra, bendito Dios, nuestra manera, nuestra verdadera fe, gloria al Señor, o la verdadera fe se demuestra con nuestro, nuestra manera de vivir. No basta con decir, yo amo a Dios. Nuestra vida debe demostrar que sí amamos a nuestro Padre Celestial. Bendito Dios, aleluya. Gloria al Señor. La palabra del Señor, amados hermanos, gloria al Señor, nos habla y nos dice que debemos amar a Dios con todo nuestro corazón, bendito Dios, aleluya. Debemos amar a Dios con todo nuestro corazón, amados hermanos, gloria al Señor. La palabra de Dios nos enseña, amados hermanos, gloria a Dios, aleluya. Bendito Dios, Juan 14, 15, gloria al Señor, aleluya. Bendito Dios, dice la palabra, si me amáis, guardad mis mandamientos, dice la palabra del Señor. Si me amáis, guardad mis mandamientos. Si verdaderamente ustedes me aman, guarden mis mandamientos. Sean obedientes. Sean verdaderamente, tengan ese temor. ¿Por qué? Porque si verdaderamente me aman, dice el Señor, amados hermanos. Gloria al Señor. Porque la palabra dice, si me amáis, guardad mis mandamientos. Gloria al Señor, aleluya. La obediencia demuestra que nuestro corazón, amados hermanos, realmente pertenece a nuestro Padre Celestial. Bendito Dios, aleluya. Gloria al Señor. Bendito Dios, aleluya. Amados hermanos, Dios desea que llevemos nosotros frutos. En esto glorificando a mi Padre, que llevéis mucho fruto, que nosotros tengamos muchos frutos en los caminos del Señor, amados hermanos, gloria al Señor, aleluya, bendito Dios. ¿Cuál es entonces, amados hermanos, el deseo de Dios para su pueblo, gloria al Señor? ¿Cuál es el deseo de Dios para su pueblo, bendito Dios, aleluya? Que lo amemos de verdad. Que lo busquemos con todo nuestro corazón. Que lo obedezcamos verdaderamente, amados hermanos, a Él. Y que llevemos muchos frutos. Que el fruto del Evangelio se demuestra en nuestra vida, amados hermanos. Se ve el cambio, la transformación en la forma como usted va a hablar, la forma como va a platicar, la forma como va a caminar, la forma como usted busque a Dios. Debe ver ese fruto, se debe conocer ese fruto de usted y de mí, amados hermanos. Pero sin la ayuda del Señor no podemos hacer nada. Debemos decirle al Señor, Señor, ayúdame, Señor, bendito Dios. Cámbiame, Señor. Señor, que yo tenga fruto, Señor, que yo sea alguien, Señor, que conozca que yo soy tu hijo, Señor. Que vivamos en santidad, amados hermanos. Que bendito Dios, ¿qué desea Dios? ¿Qué desea? Que deseamos luz para que, bendito, que seamos luz para en este mundo, amados hermanos. No se trata solamente de preguntar, Señor, ¿qué puedes hacer por mí? No que, Señor, bendito Dios, aleluya, sino que, Señor, ¿qué quieres hacer conmigo?

mundo, Señor. El Señor está dispuesto a cambiar su vida, amado hermano. Bendito Dios, aleluya. Gloria al Señor. Ese es el deseo de Dios para su pueblo, amados hermanos. Gloria a Dios, aleluya. El deseo de Dios para su pueblo. Porque yo sé los pensamientos que tengo acerca de vosotros, dice nuestro Padre Celestial. Usted no vaya a preguntar, hermano, hermana, yo no sé qué hacer. No, Dios tiene un deseo tan hermoso. Bendito Dios, Dios tiene planes. Dios puede hacer obra, milagro, sanidad para su vida. Usted no está solo, usted no está sola. Dios está a su lado, hermano, hermana. Bendito Dios, aleluya. Gloria al Señor. Así que en este momento vamos a orar. Bendito Dios, aleluya, bendito Dios. Vamos a orar por la vida de la niña Noemí. Bendito Dios, aleluya. Bendito Dios, que gloria al Señor, aleluya. Que sea nuestro Padre Celestial. Haga esa obra. Que sea nuestro Padre Celestial. Que haga ese milagro. Que sea nuestro Padre Celestial. Que usa la mano del médico. Bendito Dios, aleluya. Gloria al Señor. Padre. Padre que estás en los cielos. Dios amado. Dios todopoderoso. En esta hora, amantísimo Jesús de Nazareno. Yo clamo, Señor, por cada vida, papá. Yo clamo, Señor, por cada uno de tus hijos, de tus hijas, Padre. Dios amado, por la vida, Señor, de tu pequeña, papá, Noemí, Señor. Padre, yo te pido, Dios, que seas tu Dios amado. Que ponga tus manos de poder sobre su vida, oh Santo. Que seas tu Dios quien ponga tus manos de poder sobre esa garganta, amantísimo Jesús. Sabemos.

alabanza tu nombre. Oh, santo, santo, a tu nombre, Jesús de Nazareno. Padre de la gloria, pon tu mano, Señor. Pon tu mano de poder, Jehová. Pon tu mano, Espíritu Santo, en esta hora de la mañana, por la vida, Señor. Padre, he visto tu obra, he visto tu poder, he visto, Padre, como tu obra, Señor amado, para el hombre, para la mujer, es imposible, papá, para ti, Dios, todo es posible, Padre, el que cree, dice tu palabra, Dios amado, en este momento, Jesús, tú conoces, Padre, la vida, Señor, de cada uno, Jesús de Nazareno. Pon tu mano, Señor amado, oh Espíritu Santo. Pon tu mano, Espíritu de Dios. Que en esta vida, papá Dios, hay poder. Que en esta vida, Padre, hay milagro. Que en esta vida, Señor, hay sanidad, papá. Dios amado, perdona, Señor, la vida de su familia. Perdona, Espíritu Santo. Quizás, Señor, se han desviado. Quizás, Señor, Padre, se han apartado de ti. Quizás, Señor, se han alejado, Padre. Pero te pido, Dios, en tu nombre, ten misericordia, Jehová Dios. Ahora, Padre, ahora, Espíritu Santo, en el nombre poderoso tuyo, Jehová Dios, aquí está tu presencia, Jehová, aquí está el fuego, aquí está el fuego, Padre, Dios amado, pon tu mano, Señor, en este momento, en el nombre poderoso tuyo, Jesús de Nazareno, y tú eres el Dios quien viene a obrar, quien viene a liberar, quien viene a sanar, en el nombre de Jesús amado, pon tu mano, Señor, sí, papá Dios. Oh, santo, alabanza tu nombre, Jesús. Santo, santo tu nombre, Jehová Dios, sí, papá. El fuego de tu presencia, Dios, llega, Padre, en ese hogar. El fuego de tu presencia, Padre, llega a ministrar, papá, desde la coronilla de su cabeza hasta las plantas de sus pies, amado Jesús. Haz una obra, Padre. Haz una obra, Espíritu Santo. Arranca, Señor, en la mano del enemigo, Padre. Y tú eres el Dios. Oh, yo no sé, papá. Pero cosas grandes tú vas a hacer, Jesús. Cosas grandes tú vas a hacer, amado Dios y papá. Aquí está el fuego de tu presencia, Jesús de Nazareno. Padre amado, por cada uno, Señor. Por cada uno, Padre, los que tienen su nombre escrito, Señor. Cada uno tiene sus peticiones en este momento, Jehová Dios. Yo te pido, Padre, que seas tu Dios. Que haga una obra en la vida, Dios amado. Padre, toma el control, Señor amado, en cada vida, Jesús. En cada necesidad, papá. En cada uno, Padre, se encuentra en este momento, Señor, clamando, Jehová, clamando por su esposo, clamando por su esposa, clamando por su hijo, clamando por su hija, clamando, papá Dios, por un milagro. Padre, tú sigues siendo el mismo Dios que hace obra, milagros, Señor amado. Pero aumenta esa fe, Señor. Aumenta Jesús de Nazareno. Urramaya candalaba soja. Espíritu Santo de Dios y Jesús. Espíritu Santo de Dios, pon tu mano, Jesús y papá. Pon tu mano sobre cada vida en esta mañana, Dios amado. Por el poder de tu palabra, Jesús de Nazareno, levanta, Señor. Tú eres el Dios que levanta al paralítico. Tú eres el Dios que hace ver el ciego. Tú eres el Dios que echa fuera los demonios. Tú eres el Dios que hace hablar nuevas lenguas. Y tú eres el Dios que liberta y que sana, papá. En tu nombre, Jesús de Nazareno, pon tu mano, Señor, sobre cada uno, Jesús. Pon tu mano, Espíritu Santo, Padre amado, en esta mañana, Señor. Sobre cada uno de tus hijos, Padre. Sobre tu pueblo, Señor.
sobre cada oyente, papá, sobre cada uno, Rey soberano, de tus hijos, de tus hijas, Padre, donde llega la señal de esta radio Tsulamita, Padre, Padre amado, y seas tú, Señor, quien llega a obrar en cada vida, quien llega a obrar en cada hogar, quien llega a obrar en cada familia, quien llega a obrar, Padre, que llega, Dios amado, tu presencia a obrar en cada vida, Señor, en cada matrimonio, papá. Quizás hay matrimonio, está pasando momentos difíciles, Señor. Quizás hay matrimonio, Padre, está a punto de destruir, Dios. Pero te pido, Jehová, que seas tu Dios quien habla en sus vidas, en su mente, corazón, amantísimo Jesús. Pon tu mano, oh santo, alabanza tu nombre. Quizás estás conectado en esta mañana. Quizás está viendo en este momento, pero déjeme decirles que Dios tiene planes, tiene propósito. Dios va a hacer obra, milagro para cada vida. Oh Espíritu Santo, declaro, papá, sanidad. Declaro, Señor, nuevas fuerzas. Declaro, Señor, que tú escuches, papá, la oración, Espíritu Santo. Mi alma te alaba, Jesús. Mi alma te alaba, Espíritu de Dios. Mi alma te glorifica, Dios amado. En el nombre de Jesús. En el nombre de Jesús, en el nombre de Jesús, sí, papá, haz tu obra, Señor, sobre la vida, Padre, de cada uno, Señor, Padre amado, Padre, por liberación, Señor, Padre, por derrame, Señor, Señor, está quebrantado de salud, haz una obra, Jehová, Padre amado, por su familia, Señor. Ayuda, Señor, a tus hijos, Padre. Te pido, Dios, en tu nombre. Y seas tu Dios quien siga haciendo la obra, Señor amado. Padre, te pido, Dios, en el nombre de Jesús. En el nombre de Jesús, que seas tú, Señor, que empiezas a obrar. Padre, esperamos tu respuesta, Jesús amado. Yo creo en tu nombre. Yo creo en tu nombre, Espíritu Santo. En el nombre de Jesucristo amado. Bendito Dios, aleluya, aleluya, amén, amén. Bendito Dios, aleluya, que el Señor les bendiga, amados hermanos, hermanas, oyentes de la radio, bendito Dios. Así hemos impartido la bendita palabra del Señor y he orado por la vida de la niña, gloria al Señor, aleluya. Esperamos en Dios que sea Él que va a hacer la obra, yo creo, yo confío, yo tengo esa certeza que el Señor va a hacer grandes milagros, bendito Dios, aleluya, gloria al Señor, los animo, sigamos adelante, la obra del Señor, bendito Dios, cada viernes venimos acá, mi esposa y yo, pues nos turneamos con ella, bendito Dios, aleluya, a venir a predicar la bendita palabra del Señor. Estamos ubicados en Barrio Las Joyas, Iglesia Evangélica Río de Agua Viva, bendito Dios, aleluya. Estamos en ese lugar, amado hermano, hermana, bendito Dios, aleluya. Así que ánimo en el Señor y Dios bendiga a nuestro hermano Jaime, su esposa, y esta radio que el Señor abre puerta día con día y adelante con Cristo Jesús. Los bendigo en el nombre del Padre, Hijo, Espíritu Santo del Señor. Amén y amén. Bendito Dios.

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2: 10 y 5 minutos.
3: Transmitiendo en vivo y en directo desde San Antonio, Texas, para el mundo. Nos da mucho gusto, mis amados, estar una vez más. ¿Por qué? Porque el estar aquí ya es una ganancia. Sí, Dios ha tenido misericordia de nosotros y aquí estamos, mis amados, con todo el amor de Cristo para compartir palabra del Señor. Así que, amado mío, ojalá estés contento en este día. Ojalá y tú puedas, recibir lo que Dios tiene para ti en esta hermosa mañana. Muchas, pero muchas bendiciones. Ya iniciamos el programa alabando, glorificando el nombre de nuestro Señor y Salvador Jesucristo. Recuerda nuestro teléfono. Área 210-771-5408, 771-5408, donde tú te puedes comunicar con nosotros, nos puedes llamar, nos puedes mandar un texto. Aquí estamos para servirte. Bueno, pues quiero decirte, hermano, que este próximo domingo estaremos predicando en la iglesia La Vid Verdadera, allá en por la calle Jardín 623 Boulevard. Ahí estaremos, tu servidor, estaremos llevando una palabra de bendición para todos nuestros invitados, para todos los que van a estar allí en la iglesia. Estamos iniciando, es un grupo chiquitito, hermano, pero le estamos echando ganas, claro que sí. Así que ya sabes, tienes la invitación. Si no tienes a dónde ir, pero si tienes un lugar a dónde congregarte, no te olvides, hermano. No te olvides, porque allí es donde está tu compromiso, en la iglesia donde tu pastor cada domingo está preparando el alimento espiritual. Así que ya sabes, te esperamos este próximo domingo a partir de las 2:30 de la tarde. Calle Jardín Boulevard 623. Allí te esperamos a las 2:30 de la tarde.
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0: La iglesia donde nos estamos congregando, tenemos las reuniones a las 2:30 de la mañana. Así que déjame ver aquí un texto que nos mandan aquí los que se conectan a punto de encuentro. Dice: buenos días, amados pastores, hermanos, que el Señor los guarde. Amén. Dice: muy buenos días, mis amados, otra vez. Otra vez dice aquí: pastores, saludos, bendiciones, que tengan un excelente día lleno de ricas bendiciones. Un fuerte abrazo para todos. El pastor Gustavo Arreguín. Ahí sí tiene el corrido de... ¿Cómo se llama? A ver, saludos. Arreguín. Ahí sí tiene el corrido de Natanael. Saludos. Escuchamos en Piedras Negras. Amén, amén. Bueno, recuerda que tú nos puedes sintonizar aquí a través de la 90.3 Radio Forma 90.3, todos los días, de lunes a viernes, a partir de las 10 de la mañana, tiempo de Centroamérica, 11 de la mañana, tiempo de San Antonio, donde tú nos puedes sintonizar. Y también si tú vas rumbo a Laredo, nos puedes escuchar a través de la 93.7 allá en Dilly, Texas. Claro que sí. Allí está, allí nos puedes escuchar todos los días también. Todos los que viajan a Laredo, bueno, pues ahí nos puedes sintonizar 93.7 FM en Dilly, Texas. Continuamos.
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Ahí está, mis amados, bonito canto. Bueno, esta mañana estuve hablando con nuestra hermana Patti Garay. Tuvimos un tiempo precioso de conversación. Me estaba contando todo lo que vivió allá en El Salvador, porque la hermana se ha hecho bien misionera, hermanos. Sí, ya es la segunda vez que viaja a El Salvador. Y nosotros con muchas ganas que tenemos de ir y no se nos ha concedido, hermano, pero no se nos quita la idea. Así que gracias a la hermana Patti Garay que estuvimos buen rato platicando de todas las cosas buenas que le pasan a la hermana. Misionera del Evangelio, la hermana Patti Patricia Garay. Y bueno, tenemos cantos de ellas aquí. Y le platicaba, ojalá y se nos conceda, porque vamos a tener una campaña evangelística. El próximo, se me va la onda ya, hermano. Ya no me acuerdo si es en noviembre o en diciembre. Pero van a ser 3 días en la iglesia, La Vid Verdadera, donde vamos a estar allí compartiendo evangelismo para toda la gente que no ha conocido a Cristo. Y queremos invitar a la hermana Patti Garay. Ojalá y si se nos conceda, porque la hermana a veces como que no queremos ponerle mucha carga a la hermana, porque ella nunca dice no. ¡Ay! Ella siempre está dispuesta para ir a donde la inviten. Así que ya le di un puntazo ahí, a ver si se nos concede, pero la fecha, la próxima semana se las estaré compartiendo. Así que vamos a continuar con más música. Aquí tenemos a hermana Patti Patricia Garay.

0: Ahí está mi hermana Patti Patricia Garay con este hermoso canto. Y ojalá y Dios nos conceda tenerla con nosotros este próximo noviembre o diciembre, no estoy seguro, pero yo les voy a avisar la próxima semana, darles una fecha exacta para que nos acompañes también tú. Así que vamos a continuar, mis amados. Vamos a continuar a través de las diferentes estaciones donde este programa está saliendo al aire. Y bueno, déjame ver aquí, nos mandan un texto. Vamos a ver si lo vamos a pasar al aire, a ver de qué se trata.
1: Dios le bendiga, amados hermanos, en este precioso día, esperando en el Todopoderoso, en el Rey de Reyes y Señor de Señores, que sea Dios trayendo esa bendición, esa cobertura, trayendo las preciosas bendiciones del cielo hasta que sobreabunde en su vida. Que Dios bendiga su trabajo, que Dios bendiga a su familia. Sea Jehová Dios haciendo obra en su vida. Si usted está enfermo, aliéntese y gócese en el Creador de los cielos, porque Cristo es el doctor de doctores. Él es el fuerte. Jehová Dios de los ejércitos, Él es el médico por excelencia.
0: Amén.
1: Vamos a dar gracias a Dios en este día. Pues nosotros en la iglesia Templo del Dios Viviente, donde Dios me permite congregarme para la gloria de Dios y trabajar en su obra, juntamente con mis pastores, Alfredo Palacio, su esposa, congregación, y también con otro hermano pastor. Víctor, también Dios los bendiga a todos ellos. Vamos a rendirle gracias en esta mañana también. Anoche estuvimos en vigilia, pero la gracia y el poder de Dios nunca se termina. Esperando en Dios que usted se esté gozando, que usted esté deleitándose en la presencia de Dios. Dios bendiga a cada hermana, a cada hermano que escucha el programa La Voz de Jesucristo a las Naciones, conducido por Padre, Hijo y Espíritu Santo. Y acá pues su amiga y hermana en Cristo, Mariela Ortiz Cortés, desde El Salvador para todo el mundo entero, hasta donde llegue la señal de la radio Ebenecer, la señal que te conecta con Dios. Amén. Vamos a leer en la bendita palabra de Dios en Isaías 55. Busque su Biblia. Ábrala y leamos juntos para que usted vea que lo que Dios habla cada día es porque Dios quiere que estemos en alerta, que estemos preparados y buscando del Dios Todopoderoso cada día, cada mañana, dice la palabra de Dios que son nuevas su misericordia. Y si usted y yo abrimos nuestros ojos es porque a Dios le ha placido usar la misericordia a favor nuestro. Amén. Isaías 55. Dice, honrando al Padre, al Hijo y al Espíritu Santo, a todos los sedientos, venid a las aguas, y los que no tienen dinero, venid, comprad y comed, venid, comprad sin dinero y sin precio, vino y leche, porque gustáis. Perdón, ¿por qué gastáis el dinero en lo que no es pan y vuestros trabajos en lo que no sacia? Oídme atentamente y comed del bien y se deleitará vuestra

lentamente y comed del bien y se deleitará vuestra alma con grosura. Amén. Mire qué bonito. Padre y buen Dios que estás en los cielos en esta preciosa mañana, venimos ante tu presencia, Dios mío, rindiéndote las gracias, dándote gracias, Padre, Hijo y Espíritu Santo, por el nuevo día, por el nuevo amanecer, que usted nos conceda, Señor, abrir los ojos y poder dar pasos, caminar de un lado a otro. Gracias, Maestro Santo, Maestro Eterno de la Gloria, por el poder de su palabra, por el poder de Cristo. Le rendimos las gracias, amado Rey de los cielos. Le rendimos las gracias, poderoso Jesús, creyendo y declarando que el pueblo suyo está en victoria. Oramos por el país de Israel, Señor, creyendo que usted está sustentando allí todo ese pueblo suyo. Dios bendiga a esa nación, Señor. Proteja a los padres, tanto como a los varones adultos, mujeres adultas, como niños, jóvenes, ancianos, Señor. Bendiga a los pastores de cada congregación, Padre Santo. Dele fuerza, dele, Señor, esa paz en sus corazones, Dios de los cielos. Ayúdeles cada día, Señor, a sobrepasar cada lucha, cada prueba, Señor. En el poderoso nombre de Cristo Jesús de Nazaret, quiero orar por los que están presos, Señor. Quiero orar por ellos, Dios mío, los que están en las cárceles, para que seas tú, Dios de la gloria, llegando allí y tomando el control de sus vidas, precioso Jesús. Que sea usted, Dios mío, reprendiendo y atando al espíritu maligno, Señor. Que sea usted, Padre Santo, Dios de los cielos y de la tierra, tomando, Señor, posición en cada vida, Señor. Venga rescatando las almas que andan perdidas en los vicios, Señor, que andan allí en las calles, Señor, sufriendo de cuantas cosas, Señor, por el enemigo, porque ellos han sido cegados sus vistas y sus entendimientos, Señor, pensando que no hay familia, que no hay quien les ame, que no hay quien les espere, Señor, con una bandeja de comida en casa. Señor amado, Dios de los cielos, en esta mañana le ruego, Señor, por todas esas personas que andan sufriendo en las calles, Señor, sin familia, sin trabajo, sin que poder comprar para comer, Señor. Pruébales, Padre, esa cobertura que viene del cielo. Pruébales, Padre Santo, Dios amado, alabanza a usted, Cordero Eterno. Pruébales, Señor, los alimentos, Señor, toque los corazones, mi Dios. Llegue obrando, Señor, Dios Todopoderoso, Dios Espíritu Santo. Suyo es el poder, suya es la gloria, Señor, y usted se manifiesta de una manera especial. Use su vida, Señor, de aquellos que tienen trabajo, Señor, y que están sanos, para que ellos puedan compartir, Señor, con el que está necesitado, Dios mío. Grande es tu poder, Señor. Oh, Dios mío, oh, Dios santo, en esta mañana quiero orar, Señor, por todos aquellos que están, Señor, privados de libertad en las cárceles, Padre Santo. Llegue allí, Señor, tomando el control, tocando, administrando la vida de los varones, de las hembras, Señor, aún hasta de los que están como custodios, Señor. Ellos necesitan también de ti, de los policías, Señor. Ellos necesitan de ti, Padre Santo, Dios de los cielos. Padre amado, en esta mañana, Señor, reprendemos y atamos toda fuerza infernal del enemigo y declaramos poder y sanidad y liberación sobre esa vida, Señor Dios Todopoderoso. No hay otro Dios tan grande como tú, Señor. No hay otro Dios tan maravilloso como tú lo eres, bendito Dios. En el poderoso nombre de Jesús de Nazaret, Rey de la Gloria, en esta mañana, Señor, tú eres Dios Todopoderoso, y no me canso de decirte gracias, Padre, por la vida que nos das. Oramos, Señor, por los misioneros que dejan sus hogares, sus países, por salir a predicar tu palabra, por llevar las buenas nuevas de salvación. Respáldales, Padre, pruébeles lo necesario, Señor Jesús, Dios Todopoderoso, para que a ellos nada les haga falta, Señor, en esos viajes misioneros. Cúbrales con su poder, con su presencia, Padre amado. Señor, bendíganos, Señor, con sabiduría, para poder, Señor, predicar tu palabra, para poder llevar esta palabra divina, que es la salvación, que es la cura, que es, Señor, la sanidad del alma, de la mente, del corazón y del cuerpo del ser humano. Padre, en esta mañana venga vendando los corazones, Señor, de aquellas personas, Dios mío, que han sido heridas por sus mismas parejas.

Señor. Te pido, Padre, que seas tú ese vendador, Señor Dios mío. Como dice aquel canto, al taller del maestro vengo, al taller del maestro vengo, él me curará. Señor, usted es ese taller en el cual nosotros los humanos estamos siendo preparados por sus manos preciosas. Estamos siendo sanos, estamos siendo operados estas heridas de los corazones, Señor. Porque a veces, Dios mío, hay personas que le damos más libertad al enemigo que al Espíritu Santo. Y por eso vienen las heridas, por eso vienen las acechanzas. Pero en esta mañana, Padre Santo, me rindo a los pies suyos. Me rindo y llevo este clamor, esta oración al trono de la gracia, al amado Jesús de Nazaret. Limpie los aires, limpie las atmósferas, Padre bendito, y por el poder de su palabra, Rey Celestial, venga obrando, Señor, venga obrando, por favor, mi Dios, por favor, Padre amado. Tú tienes todo el poder, tú tienes toda la medicina indicada, Señor. Sana a las naciones enteras, Padre, del mundo entero, Padre. Llegue, Señor, a todos los países, a México, a Guatemala, Honduras, allá, Señor, a México, Señor, llegue al país, Dios mío, de Nicaragua, Costa Rica. Llegue, Padre mío, obrando, Señor. Llegue allá, Señor, a todos esos lugares donde hemos estado orando anoche, Señor. A todos esos países lejanos de nuestro país, Señor. Llegue, Dios mío, tomando el control. Llegue dando fuerza a los niños. Llegue, Señor, allá a África, Padre mío. Tomando, Señor, esas manos poderosas suyas. Llegando a vendar corazones, Señor. A vendar los pensamientos, Señor. A hacer obras, Señor Dios Todopoderoso. Operando milagros internos en los cuerpos, Dios de la gloria. Manifiestas son tus obras, dice tu palabra, Señor. Oh Dios mío, gracias le doy, Padre. También quiero rendirle la gracia por toda mi familia, Señor, por mi madre, por mis hermanas, por todos los tíos, tías, Señor, por todos mis primos. Quiero orar, Señor, por toda la familia Fuente, Señor Jesús, aleluya. Que sea usted, Dios mío, el que llegue tomando el control de la madre, Señor, de todos mis primos. Señor, de mis primas, bendito Dios, alabanza a usted, Señor. Ponga, Señor, esas sanidades en esos cuerpos, divino Maestro. Queremos agradecer por los alimentos, Señor. Gracias, Padre, por la vida de nuestra hermana que el día de ayer, Señor, ella te ha honrado con esa presencia de ese arreglo floral que tú me permitiste, Señor, hacer, Dios mío, en esa iglesia, Padre. Bendiga sus manos, bendiga su matrimonio, Señor, mi hermana. Recino, Señor Dios Todopoderoso, Rey de Reyes y Señores, Señores. Bendiga también al joven, Señor, que aportó para ese refrigerio, Señor, de la vigilia. Gracias, Padre, porque ya pasó, pero yo puedo decir, hay victoria en Jesús. Bendiga sus trabajos, Señor. Bendiga su vida. Guárdale, Señor. Protéjale, Dios de la gloria. Así también quiero honrar, Señor, con este momento de oración a la hermana, Señor, que también aportó con una parte, Señor, de ese atol tan rico, ese chuco, Señor. Oh, poderoso Jesús, gracias, Padre, porque tú cumples promesas, mi Dios amado. Oh, Señor, cuando tú dices, pídeme y te daré, clámame y te responderé. Yo sé que usted ha respondido, Señor, a las peticiones de mi corazón para que esa vigilia estuviera de maravilla, que estuviera rica. Hasta lo bendijo con esa lluvia, Señor, que viene del cielo. Oh, poder de Dios, aleluya. Gracias, Padre, porque los cultivos necesitaban, Señor. También nosotros, los humanos, necesitamos esa agüita, bendito Dios, aleluya. Gracias, gracias, Señor. Usa la vida de los doctores también que están en los hospitales atendiendo a los pacientes, Señor. Llegue consolando las madres, los padres que están de duelo, Señor, porque han sido separados de ellos algún familiar, Señor, para estar ya en el cielo contigo. Oramos por toda la iglesia, templo del Dios viviente, Señor. Que seas tú, Dios mío, administrando nuestras vidas, Padre. Ya estamos, Señor, finalizando este mes de intercesión. Y gracias, Padre, porque todo lo podemos en Cristo que nos fortalece, porque tú eres la fortaleza de nuestra vida. Así lo dice en Filipenses 4:13, que tú eres, que tú, Señor, estás presente.
que todo lo podemos en Cristo que usted nos fortalece, porque usted el guía, usted es el poderoso, usted es el médico, usted es el Dios del cielo, usted es nuestro abogado, usted es nuestro amigo, usted es nuestra fortaleza, nuestro pronto auxilio en las buenas y en las malas. Jamás nos deja usted, Señor. Así quiero orar por las radios, Señor, Ebenezer, Padre. Oramos por mi hermano Elmer, Señor, por su madrecita. Que seas tú, Padre bueno, el que traigas esa sanidad.

sea de bendición y de victoria siempre. Oramos, Señor, por todos los hermanos que están, Señor, cada día transmitiendo en Facebook, en la radio. Oramos por nuestro hermano Pastor Jesús Torres, Señor, que seas tú, Dios mío, el que llegue obrando donde él está, Señor, por su esposa, mi hermana Tinita, Señor amado. Oh, gracias, gracias, Espíritu Santo de Dios. Tú tienes todo bajo control, mi Rey amado. Gloria a tu nombre, Señor. Gracias, bendito Dios. Quiero orar por la que patrocina para esta hora de programa, Señor. Llegue orando, Dios mío, en su vida. Proteja a la señora, esta sierva. Proteja su simiente, proteja su matrimonio, Dios de la gloria, proteja su trabajo, Señor, proteja a sus padres, sus hermanos y hermanas, Dios de la gloria, a sus tíos, tías, Señor, cúbrales con toda potencia de lo alto, en el nombre poderoso de Jesús, bendiga a los oyentes, Señor Jesús, gloria, gloria sea el nombre de Jesús, aleluya, bendigo los pasos de cada uno de todos mis hijos, Señor, bendigo mi simiente, desde el más grande hasta el más pequeño. Pequeño, Señor, gloria a Dios, aleluya. Bueno, hermanos, ya hemos orado. Ahora vamos a darle la lectura de la palabra. Vamos a comentarla. Amén. Porque es un deber predicar las buenas nuevas de salvación al mundo entero. Para que así en aquel día nadie tenga excusa, amados hermanos. Dice, a todos los sedientos, venid a las aguas, y los que no tienen dinero, venid, comprad y comed, venid, comprad sin dinero y sin precio, vino y leche. Amados hermanos, podemos ver que nuestro Dios, Él nos está dando una salvación tan grande. La palabra es el pan. Es el alimento para nuestra vida diaria. El vino es la sangre de Jesús, la que fue derramada en la cruz del Calvario, hermanos. Y ese vino no deja de fluir. Ahí está fluyendo cada día. Cada momento de nuestra vida, ahí está el Rey poderoso derramando de su gota, de su sangre, sobre usted, sobre mí, sobre su pueblo. Aún hasta en aquellos que no se han entregado a Cristo, ahí está fluyendo ese vino. Pero lo que Dios está diciendo es que vengamos y compremos, aún los que no tenemos dinero, que compremos, que vengamos, que comamos gratuitamente pan y leche. Amados hermanos, ¿por qué dice que comamos sin dinero? Porque podemos ver que Cristo, cuando vino Él, hace miles de años ya, y Él vino a dar su vida aquí en la tierra, por usted y por mí. Él no dijo, yo voy a ir a morir en una cruz, pero ustedes me tienen que pagar. Me van a dar miles de dólares, miles de euros, miles de, cuando era el colón aquí en mi país, El Salvador. Él no dijo, o miles de quetzales. Él no dijo, me van a dar esto, estas cantidades, y si no, yo no lo salvo. No, mi Padre ha sido tan fiel y sigue siendo fiel, hermanos, y usted no lo puede negar que Dios no es fiel con usted. Porque si usted hoy se levantó de su cama, se levantó de su lecho donde usted reposa en la noche, es porque Dios está demostrando que su vino está fluyendo dentro de usted. Y por eso usted aún puede andar caminando. Aún usted, como ama de casa, como esposa, usted se levantó. Y si no le dijo a Dios gracias por esta mañana, pues le invito que a doble rodilla. O si no se puede arrodillar, aunque sea ahí sentada en su cama o en su silla, usted ahí le puede decir a Dios, abra sus labios y dígale a Dios, gracias Señor, levante sus manos al cielo porque Dios está ahí con usted. Y
usted no lo puede negar. Usted no puede decir yo estoy sola, no, porque ahí está el Espíritu Santo de Dios con usted, fluyendo para que usted pueda respirar, para que yo pueda respirar, para que todo aquel que oiga esta palabra sepa que Cristo es el único mediador entre Dios y los hombres, que es el que da la vida y gratuita, porque Él no cobra ni un centavo, Él no cobra ni un dólar, Él no cobra ni un quetzal, Él no cobra ningún ebro. Todo eso es dinero. Él no cobra nada. Él lo único que quiere es que usted venga con un corazón agradecido, con un corazón humillado, con un corazón dispuesto de alabar y glorificar el nombre de Dios, y que todo hombre y que toda mujer confiese que solo Cristo salva, que solo Cristo

déjeme decirle, pues si no lo está haciendo, empiece a hacerlo, porque si no usted se va a quedar en el día del rapto, no va a poder entrar para comer gratuitamente esa palabra, esa salvación tan grande que viene del cielo. Aleluya. Por eso yo le decía al principio del mensaje que aquí dice Dios que vengamos todos los sedientos a las aguas, pues la agua es Dios, Él es la agua sanadora, Él es la agua cristalina, la que fluye y corre por todo el interior de su cuerpo, de mi cuerpo. Alabanza a usted, Cordero Santo, aleluya. Él es Él, ese poder, esa sangre preciosa que nos redime del pecado, de la maldad, de las transgresiones, del robo, de

familia. Ah, pero usted va a decir, y eso es pecado, pues, hermana Mariela. Claro que es pecado, porque el hombre que abandona su matrimonio, el hombre que deja su matrimonio a sus hijos, está cometiendo pecado ante los ojos de Dios. Está pecando contra Dios, contra su familia. Aleluya, está pecando contra su misma palabra. Cuando fue allá a la alcaldía, a la iglesia, a presentar su matrimonio, a demostrarlo ante el pueblo, ante la gente, a decir que ella se había casado, y allí dijo: hasta que la muerte lo separe. Pero ¿por qué?

ojos de Dios. Porque la venida del Señor está cerca. Hermano, si usted anda un poco mal delante de Dios, afírmese, venga, tenga valor y dígale a Dios: Señor, he pecado contra usted, he pecado contra mí mismo, he pecado contra mí mismo, perdóneme, Señor, límpiame, purifíqueme. Amado hermano, recuerde que usted es, la Biblia dice que Dios es la cabeza del matrimonio, el hombre es la cabeza del Dios dice que Dios es la cabeza de la iglesia y que el esposo es la cabeza del matrimonio y la mujer es la ayuda idónea. Pero ¿qué pasa hoy en día? La mujer quiere gobernar más que el hombre. No, mi amada hermana, mi amiga, eso no es así. No se jacte.

que el hombre. No, mi amada hermana, mi amiga, eso no es así. No se jacte usted en ese pecado, porque ese es pecado que la mujer quiera gobernar y no dejar que sea el esposo el que lleve, como dice, ¿verdad? El lo que Dios está diciendo, que él es el jefe del matrimonio. Claro que no tiene que haber ofensas del hombre a la mujer. Claro que no tienen que haber pleitos, no tiene que haber envidia.

venid todos los sedientos a las aguas. Su alma tiene sed de un Dios vivo, de un Dios de poder. Mi vida tiene sed del Dios todopoderoso, mi alma. Pero gloria a Dios, porque nosotros estamos tomados de una mano poderosa, de una mano tan fuerte que se llama Cristo Jesús. Por eso en esta mañana le animo y le digo, alentémoslos y consagrémoslos para Dios. Vivamos para Dios, andemos para Dios, hagamos para Dios todas las cosas, y todas las cosas lo va a salir para bien, hermanos. Aleluya, gloria a Dios. Alabado sea el nombre de Cristo Jesús. Y dice, las aguas y los que no tienen dinero, venid, comprad y comed, venid, comprad sin dinero y sin precios, vino y leche. Mire, Dios está fluyendo esa leche poderosa, la palabra. Todavía se puede predicar, todavía usted la puede escuchar por medio de un micrófono, por medio de un radio. Usted todavía la puede escuchar por las redes sociales, pero viene un día, hermano, que usted ya no va a oír esto. Y cuando esto sea, ha sido porque ya fue el rapto de la iglesia. La iglesia ya voló con el Señor, y Dios no quiere que usted se quede. Dios no quiere que yo me quede, sino que Dios está diciendo que vengamos y comamos y bebemos todo lo que Dios nos quiere dar. Y Dios está dando gratuita la salvación, hermano. ¿Qué cuesta humillarnos delante de Dios? Dejar ese ego, ese egoísmo, en otras palabras, o dejar ese espíritu de que decimos, no, a mí nadie me puede decir nada, yo puedo hacer lo que yo quiera. No, perdón, disculpe, usted no puede hacer todo lo que usted quiera, porque recuerde que su

nunca fallarse. A pesar de que muchas veces nos hemos refugiado en muchas cosas, Señor, hemos aprendido a refugiarnos en tu presencia. Y una vez más, por medio de este canto, te pedimos, guárdanos en tu presencia.

nunca fallarse. A pesar de que muchas veces nos hemos refugiado en muchas cosas, Señor, hemos aprendido a refugiarnos en tu presencia. Y una vez más, por medio de este canto, te pedimos, guárdanos en tu presencia.

nunca fallarse. A pesar de que muchas veces nos hemos refugiado en muchas cosas, Señor, hemos aprendido a refugiarnos en tu presencia. Y una vez más, por medio de este canto, te pedimos, guárdanos en tu presencia.

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0: Bienvenidos nuevamente al programa Remanente Escogido. Hoy estaremos escuchando la palabra de Dios en el tema titulado Escapa al monte y no mires atrás. En la segunda parte, en la voz de nuestro pastor Álvaro Enrique Garavito. Escuchemos.
1: Eso es largo, leerlo todo, pero quiero apuntarle a la parte importante que cuando los hombres de Sodoma vieron que habían llegado esos personajes, y no eran personajes cualquiera, eran instrumentos del cielo, que por misericordia habían ido a Sodoma para arrancar de allí la familia de Lot. ¿Y sabe lo que pasó? Terrible lo que pasó, que se abalanzaron contra la puerta donde habían entrado los hombres y Lot salió a tratar de negociar, escuche eso, a tratar de hacer negocio con esos corrompidos. ¿Y sabe qué les dijo? Yo tengo una

negocio con esos corrompidos. ¿Y sabe qué les dijo? Yo tengo unas hijas ahí que son vírgenes. Se las voy a dar. Hagan lo que quieran con ellas. Pero no vengan a intentar a violar a estos hombres. Que por supuesto no eran hombres comunes y corrientes, eran ángeles del cielo. ¿Y qué dijeron los hombres perversos, corrompidos? No, los queremos a ellos. A ellos es que queremos. Porque estaban corrompidos completamente. Y Dios tuvo que a través de aquellos ángeles mandar una ceguera, quedaron ciegos todos los que estaban alrededor y no encontraron la puerta para empujarla porque la querían tumbar para ir a violar a aquellos jóvenes que habían entrado, que eran ángeles del cielo. Y ellos venían a cumplir una comisión y era sacar de allí a Lot y a sus hijos, a su familia. Pero mire, dice el verso 16 que leímos, deteniéndose él, los varones asieron, o sea, lo agarraron, porque eso fue, ya leímos, al caer la tarde, dice el verso 1, y era ya amaneciendo el día de aquella larga noche de insistencia para que salieran. Era una larga noche que Lot, su familia, los ángeles decían, vámonos, no podemos estar hasta que raye el alba. Al rayar el alba, el juicio va a caer fuego. Pero estaban tan matados espiritualmente, tan empolvados, como los pollos y gallinas en el polvo, que decían, ah, se pasó toda la noche y toda la madrugada y no salían. Y entonces, como Dios les había dado orden, los agarraron, hermano. Y me imagino cómo un ángel de esos agarró a uno y lo levantó y le dijo, vamos de aquí. Hay una orden del cielo y no nos podemos ir sin cumplirla. Los agarraron, los sacaron casi de rastra. Y el verso 17 dice, cuando los hubieron llevado fuera de la ciudad, le dijeron, escapa por tu vida y no mires tras ti ni pares en toda esta llanura. Escapa al monte, no sea que perezca. Tres cosas. No mires tras ti. Aleluya. Escapa por tu vida. Tercero, no te detengas. O sea, emprendió, ya está fuera. No, ni siquiera mire para atrás. No se quede a descansar, porque el juicio lo alcanza. No se quede mirando para atrás. No te pares. Escapa. Y sabe que la palabra escapar, parte de la definición de esta palabra es salir de un lugar apresuradamente. Escapar del peligro. Lo que le estaban diciendo es, apresúrese, salga, huye, no mire para atrás, no se detenga, corre y corre al monte. Él estaba en el puro hoyo, hermano, rodeado de un aire de inmundicia, de suciedad, de corrupción. Hay gente que le ha tocado vivir esa vida. Hay familias que el hombre...

hombre único en la casa es el que sirve a Dios. Y de resto, hermano, está rodeado de olor de sodomitas y de aires infestados de demonios. Sí, señor. En ocasiones la pobre mujer sola en la casa y los demás hacen lo que quieren, se revuelcan, hablan vulgaridades, hablan suciedades, y la pobre mujer tiene que estarse limpiando todos los días la basura que su propia familia, sus propios conocidos, y luego sale de ahí, se va al trabajo y allá encuentra otros corrompidos también, que solo vulgaridades hablan, solo suciedades. Y el cristiano verdadero tiene que estarse limpiando. Por eso es que hay que correr a buscar a Dios. Hay que doblar las rodillas. Hay que leer la palabra. Hay que asistir al templo, oír la palabra que nos desempolve. ¡Aleluya! ¡Gloria a Dios para siempre! ¡Gloria a Dios! Los sacaron y los pusieron fuera, y ya aquellos ángeles cumplieron la misión que se les había encomendado. Y cuando ellos todavía, hermano, según la misericordia de Dios es tan grande, todavía el hombre Lot dice, todavía pide otra oportunidad. Y le dice, mire, yo no alcanzo a llegar al monte, déjeme llegar allá, acá el pueblo, a Zoar, allá hay un pueblo, déjeme llegar ahí. Yo siento que no soy capaz. Parece que como vivía sentado, el corazón ya le estaba dando problemas y no podía correr. Y los ángeles le dieron permiso. Y escapó para allá. Y cuando escapó, le dicen, corre, porque no podemos hacer nada hasta que no esté a salvo. Y cuando ya estuvo a salvo, se desató el juicio. Fuego cayó, hermano. Fuego puro, con azufre. Y consumió todo aquella manada de corrompidos que nunca quisieron obedecer a Dios. Tenga Dios misericordia de nosotros. ¿Sabe qué es lo que dice Lucas 9:62? Que lo hemos leído muchas veces, pero que tiene un significado tremendo en esto también. Lucas 9:62 dice, y Jesús le dijo, ninguno que poniendo la mano en el arado mira hacia atrás es apto para el reino de Dios. ¿Sabe qué le estaba diciendo el Señor a Lot? No te detengas, no te pares en el camino, no te quedes viendo para atrás. Escapa, corre. Esa es la vida cristiana, hermano. Definitivamente. Que aquí si usted se queda esperando el otro que se levantó con una pereza terrible, se queda esperando el otro que durmió toda la noche y todavía bosteza de cansado. Está cansado pero de dormir. Y espere y nunca sale, hermano. Por eso hay que escapar. Usted tiene que escapar por usted. ¿Qué le dijo aquel personaje celestial? Escapa, ¿por quién? ¿Ah? Se le grabó. A ver, dígalo duro. Escapa por tu vida. Si el otro no quiere salir, agarre el bus, el carro y váyase. Pero escape. Sálgase de esa polvareda. A Dios sea la gloria, porque aquí está diciendo el Señor a través del evangelista Lucas,
Jesús le dijo, ninguno que poniendo su mano en el arado mira hacia atrás es apto para el reino de Dios, porque es que en ese mirar para atrás, y oiga lo que le voy a decir, muchísimos accidentes que han habido, muertos, heridos y de todo, ha sido porque el conductor del vehículo, algunos no hablan con la boca, sino con las manos. Y hay choferes que van manejando y le ponen un dedo al volante y dándoselas de muy, ¿entiende? Como si tuvieran imanizadas las manos solo al imán. No. Y ni siquiera agarran con una mano fuerte el volante, sino con un dedo. Pero es para tener la otra mano, porque como ahora van hablando con los que están al lado y van haciéndole señas con los dedos. Y ese idioma para manejar es peligroso. ¿Por qué? Porque una mirada que usted dio para el lado contrario, ya cuando sintió, le dio. Ayer mismo le preguntábamos a un hermano que tiene un carro nuevo. ¿Y qué le pasó allá atrás? ¿Qué le pasó? Ah, es que me entró una llamada y me descuidé. Y cuando sentí, ¡pum!, ya le había dado. Esa es la postura. Así como usted maneja, viendo adelante la calle y viendo quién se le atraviesa y viendo, no puede estar mirando al que va al lado, déjelo ahí quieto, háblele. Si se durmió, déjelo que se duerma. Pero usted tiene que estar mirando para allá. Esa es la vida cristiana. Usted no tiene que estar oyendo a este, ay, que a mí sí que es una pereza tremenda. Hoy estoy enfermo de la panza. El otro, estoy enfermo de la pierna izquierda, estoy enfermo de las costillas, de todo se enferma porque ya es un motor viejo, pero usted no le ponga cuidado. Usted mire adelante, porque mientras está sobándole las costillas al otro, se fue para donde no tenía que irse. Alabado sea Dios. Alabado sea Dios, no deje que su vida se desvíe. Ya puso la mano en el arado y es para adelante, para adelante. El que llevaba el arado en la mano, si volvía a mirar para otro lado, el arado se le salía de la senda, del surco, del camino, y el surco quedaba torcido. A Dios sea la gloria. Mira, hermano, alabado sea el Señor. Dios se le aparece a un hombre, registra el capítulo 3 del libro de Éxodo. Miremos lo que aquí está escrito. El Señor le dijo a Lot que escapara al monte. Y mire lo que ocurre con este hombre en el capítulo 3 del libro de Éxodo, verso 1 al 7. Aquí dice: apacentando Moisés las ovejas de Jetro, su suegro, sacerdote de Madián. Y vaya, voy leyendo y vamos viendo unos detalles importantes aquí. Llevó las ovejas a través del desierto y llegó hacia Horeb, monte de Dios. Allí fue llamado monte de Dios, no desde que lo descubrieron, no, desde que la presencia de Dios entró allí. Y ese es el primer detalle que quiero decirle, que una persona que se convierte a Cristo y que es de él, ya no puede llamarse ni mundano, ni del mundo, ni del diablo mucho menos, ni habitante, ni ciudadano del infierno. Hay tantos nombres que se le dan al pecador, pero cuando el pecador se sale de ahí,
ya es llamado hijo de Dios. ¿Recibió a Cristo en el corazón? Sí, hermano. ¿Se convirtió de sus pecados? Sí, hermano. ¿Buscó a Dios? Sí, hermano. ¿Siente la presencia de Dios? Sí. Entonces usted es de Dios. Es de Dios. Mire, a este simple monte se le llamó el monte de Dios, porque la presencia de Dios lo inauguró, lo constituyó como un lugar de gloria, de misericordia, de poder. Seguimos viendo el verso 2. Y se apareció el ángel de Jehová en una llama de fuego en medio de la zarza, de una zarza, y él miró y vio que la zarza ardía en fuego y la zarza no se consumía. Entonces Moisés dijo: iré yo ahora y miraré esta gran visión, porque ¿por qué causa la zarza no se quema? Aleluya. Viendo Jehová que iba a ver, lo llamó Dios de en medio de la zarza. Aleluya. Y le dijo: Moisés, Moisés. Y él respondió: heme aquí. Y le dijo: no te acerques. Quita tu calzado de tus pies, porque el lugar en que tú estás, tierra santa es. Aquí hay dos detalles muy grandes, importantes. El primero es que la Biblia presenta a nuestro gran Dios como el Dios de fuego. Dios es amor. ¿Pero qué más dice la Biblia? ¿Ah? La Biblia dice que Dios es amor, pero que también es fuego consumidor. Fuego que consume. Es fuego. Dios es fuego. ¿Qué importante es eso? Y por eso Moisés estaba acostumbrado a ver esas zarzas en el desierto, porque en el desierto no hay grandes bejucos de flores, puros espinos, como aquí del Progreso para abajo. Espinos y cardos. No se mira una planta que atraiga, pura zarza. Hermano, pero él estaba acostumbrado a ver cómo se deshacían cuando les prendían fuego, se desbarataban, se deshizo, pero esa no se deshace. Qué raro, dijo. Yo estoy acostumbrado aquí a vivir en el desierto. ¿Por qué no se deshace? ¿Y sabe por qué no se deshacía? Porque ahí estaba la gloria de Dios. Y la gloria de Dios no se deshace. Se deshace lo humano, se deshace el hombre, se desbarata la zarza, se desbarata el árbol, se desbarata el bosque. Usted ha oído en tantos países, países modernos, adelantadísimos en tecnología, se les han quemado miles de hectáreas de tierra. Porque lo humano, lo material, se deshace, se desvanece. Pero, la gloria de Dios que estaba ahí, eso no se quemaba, no se esfumaba, no se desaparecía. Y eso fue lo que a él le llamó la atención y se fue acercando. Voy a ver esa gran visión, le llamó él. Eso es una gran visión. Voy a ver qué es lo que pasa. ¿Qué hay allí? Y cuando se estaba acercando, le dijo una voz: Moisés, Moisés. Aleluya. Heme aquí.
Señor. Heme aquí. ¿Y qué le dice?

0: Señor. Heme aquí. ¿Y qué le dice? No te acerques. Le puso un límite. No te acerques. Y no te acerques. Aleluya. ¿Y qué le dijo? Quita. No te acerques. ¿Y sabe por qué le dijo que no se acercara? Porque tenía las sandalias de Egipto todavía.
1: Y nos despedimos de todos ustedes. Un fuerte abrazo a la distancia. Hasta una próxima emisión. Dios les bendiga.
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En esta noche queremos hablar de nuestro testimonio, ya que hay muchos que nos visitan esta noche, hermanos y amigos, pues que dirán a lo mejor, ya sabe quién es ese hombre que está ahí. Bueno, gloria a Dios, aleluya. Para aquellos que no me conocen, hermano, le vamos a estar presentando en esta noche de dónde Dios nos sacó. Y lo que Dios puede hacer con un hombre que se pone en la mano del Señor. En el libro de los Romanos, el libro de Romanos capítulo 1, versículo 16, dice: porque no me avergüenzo del Evangelio, porque es poder de Dios para salvación a todo aquel que cree, al judío primeramente y también al griego. Queremos utilizar como base en esta noche ese texto que puso el apóstol Pablo. Escribió: porque no me avergüenzo del Evangelio, porque es poder de Dios. Yo nací en Italia, yo soy italiano. Llegué como a la edad de 7 años allá en Venezuela. Ahí nos criamos. Estuve viviendo allá en Venezuela como casi 37, 38 años, no sé cuánto. Ahora tengo 53. Estamos viviendo aquí en Sacramento ahora, pero nuestro comienzo lo pasamos allá en Venezuela. Allá nos casamos y tuvimos 3 hijos, mi señora, ¿verdad? Tuvimos 3 hijos, Paola, que fue la primera, la mayor, después le siguió Josué e Israel. Antes de conocer a Cristo, yo cantaba en un grupo musical en Venezuela. Yo me preocupaba mucho por tratar de ser alguien. Buscar la manera de ser algo, ya que no había estudiado, pues yo no era muy buen estudiante. Era estudiante malo, no me gustaba eso. Pero me gustaba la música. Pero tampoco tenía dinero para sacar, ¿verdad? Para estudiar música. Me gustaba la guitarra. Un día le dije a mi papá que me comprara una y me trajo una de juguete. Dice: no, siempre no le puede sacar provecho. Pero como estábamos tan necesitados, ya tú sabes. No sabía. Lo cierto es que me gustaba, mi hermano, la música y me dediqué. Dije yo hice un análisis ahí de mi vida y dije yo, no me gusta el estudio, no sirvo para eso, pero bueno, vamos a entrarle entonces a lo que me gusta. Usted tiene que decidir hacer algo en esta vida, porque venir a este mundo a esperar la muerte, eso es fatal. Teniendo tanta oportunidad de hacer algo en esta tierra. Pero como no tenía dónde meterme en ninguna academia, comencé a pedir guitarra prestada. Recuerdo que una de las guitarras que me prestaron estaba endemoniada, chico. Oye, qué cosa, ¿verdad? Pero uno no sabía, yo no sabía nada de eso. Lo cierto es que mi mamá siempre me decía, dice, yo oigo esa guitarra en la noche, me decía. Y dice, no, debe ser alguna cucaracha, decía yo. Pero como vivíamos en esas casas viejas que hasta el diablo se bañó allá adentro. Entonces ya tú sabes qué es lo que puede haber allá adentro. Lo cierto es que ya lo oía. Y un día se me ocurrió limpiar el cuarto y agarro la guitarra que me prestaron y me la llevo para allá, para el cuarto mío, que lo había limpiado, lo había acomodado, y clavé un clavo de esos grandes, bien fuerte, en la pared, y le amarré una cuerda, una soga a la parte de arriba de la guitarra y la colgué. Cuando yo salgo a la parte de afuera, oigo un golpe en el cuarto, de ¡pam! Y ya está, cayó la guitarra, se rompió la soga. Cuando fui allá, mi hermano, el clavo estaba igualito pegado en la pared. La soga estaba entera. Parece que alguien la sacó de ahí y la tiró así. ¡Bum! No digo que se me pararon los pelos porque no tengo. Porque sería una mentira. Ya usted sabe, ya el pelo paró nada. Pero el susto fue terrible, hermano. Agarré esa guitarra y se la llevé al dueño. Y dice, toma, aquí está. Y me fui, mi negro, porque a saber de dónde venía eso. Lo cierto fue que tuve que comenzar a aprender guitarra entre borracho ahí de serenata, buscando yo con un lápiz, un cuaderno, cuando iba a alguna serenata esa, alguno de los borrachos esos que estaban anotándole dónde pisaban, hasta que poco a poco fuimos entendiendo algo, fuimos arreglando algo, fuimos luchando y entramos en la música. Comenzamos en un grupo musical.
Llegó la oportunidad en televisión allá en Venezuela. Allá en Venezuela es difícil levantarse igual que en México. Hay muchos artistas. Llegó la oportunidad de un concurso. Había que llevar una canción nueva para competir. Y yo nunca había sacado una canción. Pero en ese tiempo, llega y se me ocurre sacar la primera canción. Eso es rarísimo. Yo era del mismo diablo, hermano. Yo ni siquiera sabía que Dios vivía. Sin embargo, llego y saco una canción que dice, ¿cuándo viviremos como Dios manda? ¿Cómo la ves tú, mi negro? Eso fue raro, chico. La canción decía, ¿cuándo será el día en que todos viviremos como lo manda nuestro Dios? Y decía, en este mundo ya no existe el amor, solo reina el dinero y la maldad. Porque nos hemos olvidado del que nos puede salvar. Yo ni siquiera sabía que Dios vivía, chico. En los tiempos de los 70. Pero la Biblia dice que desde antes que naciera te escogí. Desde el vientre de mi madre, tú eres mi Dios. Aleluya, hermano. Lo cierto es que fuimos a competir con esa canción y ganamos el festival. Ganamos el festival en primer lugar. Ahí conseguimos contrato en televisión, contrato para grabar y comenzamos a luchar en el ambiente del artístico y en Venezuela, la farándula. A medida que íbamos luchando en el ambiente de la farándula, nos casamos

en el ambiente del artístico y en Venezuela, la farándula. A medida que íbamos luchando en el ambiente de la farándula, nos casamos. Y a medida que íbamos subiendo en el ambiente artístico, el hogar también se iba desbaratando, destruyendo. Teníamos problemas fuertes con mi señora. Dos polos opuestos, un hogar destruido, una vida en pecado. Había que tomar una decisión. Dios comienza a tratar conmigo porque Dios le da oportunidad a cada hombre. Dios le da oportunidad a los hombres. Hace falta ahora que el hombre entienda cuando tiene un llamado de Dios, cuando Dios está tratando con él. Dios comienza a tratar conmigo. Empiezo yo a analizar las cosas. Cuando andaba en el ambiente de la farándula, veía a mi hermano, los artistas. Empezaba a darme cuenta de la vida vacía. Pues yo creí que la vida consistía en tener fama, personalidad, un nivel social reconocido. Pero hacía falta algo más: el perdón de pecado, la bendición de Dios, porque el pecado pesa. Usted ve a lo mejor gente muy bonita, bien encorbatada, pero por dentro están comidos por el pecado. Así era yo. Mucha bomba y poco chicle. Mucha apariencia, pero por dentro estaba lleno de basura satánica. Dios comienza a tratar. Empezaba yo a ver los artistas cuando tenían una canción sonando en el ambiente de la farándula. Cuando yo los veía en la disquera, parecían toreros, parecían pavorreales, un caminar increíble, no saludaban a nadie. Aquella cosa, aparecían modelos, modelando. Nadie lo podía saludar, algo inalcanzable. Y yo decía, wow, yo no puedo creer que esto sea la vida. Y después, cuando bajaba la canción, que ya no tenían buena audiencia, usted lo veía, mi hermano, suplicando, llamando a los canales de televisión. Y yo solito, fulano, hazme el favor, chico, dame una mano. No me están viendo, no me pague, chico, no importa, que sea gratis, para que la gente me vea. Usted lo veía suplicando, arrastrándose para que le dieran un lugarcito ahí en televisión, en el show tal o en el show cual. Y yo veía eso y dije, wow, esto no puede ser la vida. Tiene que haber algo mejor. Y así Dios fue tratando conmigo. Hasta que alguien que se había recién convertido no me sabía predicar bien. Yo le expliqué el asunto. Y ella me dice, muchacho, Dios está tratando contigo. Y dice, ¿cómo? Dije, yo no puedo ni creerlo. ¿Que Dios te atraque? Que vaya a estar yo hablando de Dios y era el mismo diablo. Uno no podía ver una mujer porque se le ponían los ojos abrotados como un sapo pisado de carreta. Y yo, ¿que Dios está tratando conmigo? Era imposible aquello para mí. Sin embargo, la mujer dice, ve a tal sitio, a tal hora, que hay un señor ahí que habla bonito y que hace milagro y quién sabe qué. Era el hermano Gigi Ávila, que estaba en una campaña a 30 kilómetros de mi casa. Estaba a 30 kilómetros de mi casa. A 30 kilómetros, hermano, y yo agarré el carro y fui hasta allá. Ahí me di cuenta yo que la iglesia no queda lejos. Lo que queda lejos es el deseo de venir a la iglesia. ¿Cómo la ves tú, mi negro? Si yo te cuento, llora. Yo llego allá, hermano. Cuando llego allá, era en la plaza de toro. Estaba yo viendo los toros de lejito. Medio disfrazado. Hace 28 años el evangelio era poco en Venezuela. El que se convertía al evangelio, muchacho, era el hereje, el protestante, el yo no sé qué, el hermano separado. Bueno, el hazme reír del pueblo. Yo me puse un sombrero ahí como de ala ancha para que la gente, para que no me reconocieran. Porque ya lo conocían a uno, pues siempre aparecíamos en los programas ese de Sábado Sensacional y la cosa esa. Yo estaba ahí. Y cuando el hermano Gigi hace el llamado, mi hermano, yo bajé hasta allá abajo. No fue fácil. Porque el hombre tiene que decidir, el reino de Dios se hace fuerte. Solamente los valientes lo heredan. Cuando el llamado estaba haciéndose, que el hermano Gigi dijo, venga aquí abajo ahora todo el que quiera en la oración de fe. Yo comienzo la batalla ahí. El diablo comienza la batalla. Cuidado, decía, no bajes tú. Porque a ti te conoce mucha gente.

trata que tú cantas en el grupo Las Guayabas sin Gusano. Ese es un nombre ridículo que yo le pongo. No vayas a bajar porque se van a reír de ti. Comienza la batalla. Y yo decía, esta es la oportunidad de limpiar la vida. Y el diablo decía, no bajes. Esa es la batalla que tiene el hombre para entregarse a Cristo. Para seguir una religión, ese es más fácil que darle un tiro al piso. Pero para seguir a Cristo, muchachos, si yo te cuento, lloras, mi negro. Es más duro. Comienza esa batalla allí. Pero en eso, mi hermano, yo me resisto en eso. Yo estaba hablando solo, a lo mejor la gente creía que estaba loco. Y hacía, el día que yo me esté muriendo, el día que yo esté enfermo, el día que esté yo, quién sabe en qué problema, ninguno de mis amigos va a hacer nada por mí, solamente Dios. Así que yo bajo para que oren por mí. Y yo bajé esa noche. Ahí bajé yo para que oraran por mí. Aleluya. Ahí viene, mira. Agárralo, ven. ¿Cómo la ves tú? Yo bajé, hermano. El predicador ni me vio, chico. Ni siquiera oraron por mí. Tampoco sentí nada. Si yo le digo algo que sentí, quién sabe qué, no sentí nada, chico. Nada. Yo no sentí ningún aleteo de ángel, tampoco una voz que dijo, por fin llegaste, diablo. Y más atrás un sombrerazo. ¡Pum! Yo sentí nada, chico. Yo salí de ahí desilusionado, como culebra jalada. Yo ahí así, arrastrado. El diablo en el oído diciéndome, no hiciste nada. Eres el mismo demonio de siempre. El predicador no me vio, pero Cristo sí. Por eso es que hoy en día yo estoy aquí hablando de Dios, hablando de su poder glorioso, de la divinidad de Jesucristo. ¡Aleluya! Den un aplauso al Señor de gratitud, hermano. Esa noche llego yo a la casa como a las 11 de la noche. Mi señora estaba enojada como siempre. A saber, a lo mejor pensó que yo andaba con la otra. Llego yo a las 11 de la noche a la casa y le dije, oye chica, me entregué al Señor. Y ella me dijo, ¿y a mí qué me importa, hombre? La cosa estaba dura, mala. Porque cuando uno no conoce a Cristo, va de golpe en golpe, queriendo cosechar cosas que no ha sembrado. Yo venía de una vida de desórdenes sexuales de todo tipo. Y después quería cosechar y que un matrimonio feliz. ¿Cuándo? Eso era imposible. Lo cierto fue que esa noche yo no llegué solo. Llegué con el Espíritu de Dios. La sangre de Cristo me había limpiado. La bendición de Dios venía conmigo. Y Dios comienza la obra. Comienza la batalla, hermano. Dios comienza a arreglar el hogar. Comienza a ordenar esta vida. Muchachos, mira, yo era más desordenado. Yo era más mañoso un burro huérfano. Comienza Dios a tratar conmigo. Comienza la batalla terrible. El diablo poniendo todo tipo de obstáculos, todo tipo de problemas, todo tipo de tentación. Después que me entregué al Señor, yo seguí un año más en el grupo musical Las Guayabas sin Gusano. Ese no es el nombre, pero yo le pongo algo ridículo. Seguí un año más porque tenía que cumplir con los contratos. Porque a veces Dios te da una voluntad permisiva. Una voluntad permisiva de Dios hasta que entiendas que tiene que salir de ahí. Yo estaba ahí en esa voluntad permisiva de Dios. Estaba en la batalla. En plena batalla. No me quería salir del grupo por miedo. Allá en la iglesia me decía, una iglesia esa bien apretada, legalista, bien cerrada. Me decía, si no te sales del conjunto, no te bautizamos. Y yo le decía, no me salgo de nada. De aquí me salgo yo cuando Dios me saque. Porque yo tengo que mantener una familia y tengo que saber cómo hacerla. Porque a veces uno por complacer a los demás, por hacer el papel de santo y hacer el papel de quién sabe qué, hace el ridículo más bien. Y después tiene que volver atrás, a revolcarse en la mala vida. En ese tiempo allá en Venezuela había visto yo muchos artistas con ese estilo de cosas. Aparecían en televisión, en cámara, diciendo, ya no quiero más fama, ya no quiero más nada de eso. Ahora lo que quiero es servir a Dios. Pero después volvieron atrás.
Y por culpa de ellos el evangelio, el nombre de Dios fue vituperado. Yo había visto eso ya y a mí me daba miedo. Dice, no, Señor, yo me salgo de aquí cuando Dios me saque. No vaya a ser que yo haga el ridículo también, decir, no quiero más fama, no quiero más esto. Y después tengo que volverme a revolcar en el cielo de donde Dios me sacó. Era terrible aquello. Comienza la batalla porque el demonio no conoce los planes de Dios. Pero sabe cuando alguien está decidido a servir a Dios. Y le va a poner muchos obstáculos, muchas cosas para que el hombre no entienda cuál es la voluntad de Dios. Comienza, mi hermano, la batalla. Llegó la miseria. Si yo te cuento, llora. Llegó la miseria, hermano, como hombre armado. Porque cuando uno está en el mundo, compra aquí, vende allá, jala de este lado, roba aquí, atraca de este lado, quita por allá, estafa a fulano, canta de noche ahí. Bueno, ¿qué es lo que no hace uno en el mundo para sostenerse? De todo. Pero cuando uno llega a Cristo no puede seguir con ese chorro de truco. Tiene uno que aprender a depender de Dios. Porque si usted tiene un ministerio no puede depender de los hombres. Tiene que depender de Dios. Tampoco puede depender de las ofrendas que le dan en las iglesias. Puesto que hay iglesias que son bien generosas. Pero hay otras que te dan con un bate 33 y un clavo en la punta. Te dan un cheque de medio metro de largo con $25 pegados. Y día domingo, que no lo puedes cambiar. O una vez un hombre que le dio una ofrenda al hermano y le dio un sobre grandísimo. Ese sobre está más pesado que una cometa de cemento. El hombre dijo, ya está listo, voy a pagar la deuda, mi hermano. Tremenda ofrenda. Y el pastor le dice, cuéntela, cuéntela para que usted vea. Que nosotros aquí apoyamos los ministerios. El hombre cuando llega a su casa, abre la bolsa y burr, $4 en centavos, $4 en penny. 400 penny le habían dado. Por eso que el hombre que quiere servir a Dios tiene que aprender a depender de Dios. Comienza la batalla. Yo le debía a mi hermano a todo el mundo. Tenía deuda donde quiera. Ya casi tenía que cavar un túnel de mi casa hasta la ciudad para que no me vieran los cobradores. Era demasiado, porque yo sostenía esos pagos cantando aquí. Yo tenía dos grupos, tenía uno que se llamaba Marino y el pequeño grupo que lo utilizaba para fiestas de cumpleaños, de matrimonio, entrega de diploma, de todo. Y tenía el otro para estar en el ambiente artístico ya más profesional. Pero cuando yo llego a Cristo, tuve que cortar todo eso. Dios trata conmigo. Y teníamos que empezar a decidir. Comienza a escasear todo, hermano. Comienza a escasear todo. Llega el hambre. Y usted sabe que el hambre degrada. El hambre lo hace descender a uno bien bajo. Pierde el orgullo. Pierde la vanidad. Pierde todo ese señorío barato. La altivez. La arrogancia. Todo eso se va. ¿Por qué? Porque el hambre degrada. Usted tiene que llegar a pedir. A pedir tiene que llegar. Y eso, imagínese usted, uno que viene del ambiente artístico, de la farándula. Llega el día, mi hermano, que usted ve que todo el mundo se está riendo de usted. Y usted anda con 40 moscas encima, para arriba, para abajo. Ahí va Marino. Sí, ya se oyen las moscas. Por ahí debe andar. Aquello fue una miseria terrible. Yo tenía amigos como arroz. Porque cuando uno está en el ambiente artístico, muchachos, todo el mundo quiere ser amigo suyo. Pero después que yo me declaro, mi hermano, como cristiano, se apartaron todos. Se apartaron todos. Dice la Biblia, nadie enciende una luz para meterla debajo de la cama, sino arriba, para que todo el mundo la vea. Cuando me invitaron, mi hermano, a la iglesia, yo tuve que decidir. Usted tiene que decidir también. Yo recuerdo que fuimos la primera vez a la iglesia y el pastor dice, este miércoles vamos a tener un culto en la casa del hermano Marino. ¡Pum! Se me cayó la quijada. Inmediatamente el diablo me dijo, ahora sí, negro, ahora se van a enterar que tú eres evangélico. Hasta la risa se oía del diablo. Muchacho, dije yo, se me trancó el serrucho. Pero de repente, mi hermano, estando en la iglesia, yo hice una recapacité
Y le dije al demonio, le dije, ven acá, Satanás, para decirte algo. Yo no tengo por qué avergonzarme del evangelio. La casa estaba destruida y Cristo comenzó a arreglar. Mi papá se estaba muriendo, Dios lo levantó de la muerte. Yo estaba en pecado de muerte, Cristo me levantó. Dios arregló la casa, Dios arregló la familia, Dios arregló todo. Que se entere en todo el mundo de una vez que servimos a un Dios vivo, que servimos a ese evangelio poderoso que cambia y transforma los corazones de los hombres. De una vez, mi hermano, denle gloria a Dios, hermano. Aleluya. Ahí comenzó la aventura, la odisea. Le dije al grupo de los muchachos, le di una carta y le dije que me iba a salir del grupo porque iba a servir a Cristo. Aquello fue terrible. Yo tenía como 10 años cantando. Cuando esa gente se enteraron, dijeron, tú estás loco. Vas a dejar toda una vida de lucha y sacrificio para meterte en una simple religión. Yo no estoy loco, a mí lo que me falta es pelo. Yo dejo todo porque Dios vive. Porque si Dios no vive, ¿qué hacemos nosotros aquí, chicos? Si Dios no vive, somos dignos de lástima. Pero como Él vive, y si usted quiere saber cómo Él vive, mírese usted, míreme a mí. Acuérdese lo que era antes y lo que es ahora. Cómo Dios lo ha cambiado, cómo lo ha transformado. No fue el pastor, no fui yo, fue el Espíritu de Dios. Él es el que vive y Él tiene poder para cambiar y transformar a los hombres. Hay gente que le cuesta creer la existencia de Dios. A veces cuando el diablo me dice a mí en el oído, me dice, cállate la boca, no sigas hablando de eso porque Dios no vive nada, eso es mentira, todo lo que tú hablas es mentira. Él me lo dice. ¿Y usted sabe lo que hago yo? Yo lo que tengo que buscar es la foto del matrimonio mío y enseñársela al diablo. Le digo, Satanás, ven acá, le digo, si Dios no viviera, este matrimonio no existiera. Porque estamos ahorita aquí de pie por un milagro. Porque Él arregla, Él cambia, transforma. Él tiene poder para transformar la vida de los hombres que se ponen en las manos de Dios. Pero el demonio no deja de tentar. Cuando ese diablo vio que yo estaba dispuesto a dejarlo todo para servir a Cristo, aquello fue terrible, hermano. Lleno de deuda. Imagínese usted, sin conseguir un solo centavo, porque la forma mía de vivir era cantando en el nightclub, en la fiesta, en las presentaciones, y aquí y allá, y después de repente yo dejo todo eso y quedo con el saco de deuda encima y el diablo zapateándonos la cabeza. Aquello fue terrible. Por un lado la tentación y por otro lado la necesidad. Aquello no sabía dónde uno echarle mano. Fue una temporada decisiva, fuerte. Podemos decir que yo estoy aquí hoy en día porque Dios vive, porque yo no lo hubiera podido pasar. Un saco de deuda, problema por donde quiera. Todos los días el diablo me traía los cobradores, chicos. Mientras yo más oraba para que no vinieran, llegaban más los condenados, chicos. Aquello era como una maldición gitana. ¿Será por las oraciones que yo hacía? Como uno es nuevo. Yo hacía una oración, el Señor, permite que ese cobrador se resbale hoy, se parte una pierna, se quiebre la cintura, el carro choque, se queme. No le daba ni gripe, chico, al condenado. Yo era el que me enfermaba por la angustia y el afán. Porque Dios quiere enseñarnos a nosotros no a correrle al diablo, sino a pisarle la cabeza, que usted se enfrente ahí, quede parado. Enfrente de ese demonio y le pise la cabeza. Amén. Aleluya. Y cuando uno está en ese asunto, uno tiende siempre a huir. A huir. Y llegaban las tentaciones. Llegaban las ofertas. Yo tuve como 10 años luchando en el ambiente de la farándula, tratando de conseguir lo que quería. Nunca lo alcancé, pero el día que decido dejarlo, ahí aparece el demonio con su tentación y me estaba ofreciendo toda la oportunidad que yo necesitaba para seguir en el ambiente de la farándula. Toda, hermano, que yo parecía obra de magia, parecía que venía del mismo Dios. Por eso la Biblia dice que hay caminos que al hombre le parecen derechos,
Pero su final es final de muerte. Aquello era increíble. La miseria. Yo recuerdo que

aquello era increíble, la miseria. Yo recuerdo que la necesidad era terrible. A veces mi señora me decía, yo me voy a trabajar, yo no aguanto eso. A mí me caía mal eso porque yo estaba entero. Yo me podía ganar la vida cantando en cualquier lado, haciendo cualquier tipo de cosas. Para eso tenía yo mi profesión de músico. Podía ir en cualquier lado y me podía ganar el dinero. Pero yo le decía, aguántate, mija, que esto no es toda la vida. Eso es ahorita que estamos pasando por estas luchas, estas pruebas. De alguna manera tenemos que ver que Dios vive, que Él puede sostener al hombre en cualquier situación difícil. Dios sostuvo al pueblo 40 años en el desierto. Yo creo que también nos puede sostener aquí en Dallas, en México, en cualquier lado, un mes, dos meses, tres, hasta que llegue lo que Él quiere hacer en nosotros. ¿Cuánto dice amén? Pero yo lo entendía porque la situación era difícil. La situación llegó a tan bajo completo que llegó a tener un año, chico, con un solo vestido. Ese vestido ya era más conocido que la bandera nacional. Cuando ella llegaba a la iglesia, la gente, yo creo que se paraba firme y le cantaba el himno. Ese vestido yo creo que caminaba solo. Eso había que silbarle nada más. Y él llegaba así. Y venía y se colocaba solo. Era automático ya. Aquello fue terrible, salvaje. Una necesidad terrible. La burla. La familia diciendo, anda a trabajar, vago. ¿Sabes lo que es eso? Yo recuerdo a mi hermano que me decía, y si Dios vive, ¿por qué no te hace salir pelo? Y yo le dije, bueno, a lo mejor no lo necesito, chico. A saber, tres veces he clamado a Jehová y el Señor me ha dicho, bástate mi gracia. ¡Pum! Usa sombrero y se acabó. A saber, uno no sabe cómo Dios lo quiere a uno, ¿verdad? Comenzaron a salir todas las oportunidades y yo estaba en una situación terrible, una necesidad salvaje, unas vergüenzas y unas humillaciones que teníamos que pasar. A veces cuando llegaban los días difíciles totalmente, llegaban unos días insoportables, la presión del diablo, la deuda, el demonio. Yo era nuevo, no entendía el asunto, la angustia. El demonio me decía, te van a embargar, te van a quitar la casa, te van a quitar esto, te van a quitar lo otro. Y yo decía, no, no puede ser. Y ahí arrancaba a correr y buscaba, dije, me voy por una discoteca esta noche, le decía a mi señora. Ahí voy a cantar y voy a salir de un latazo de todas esas deudas. Y agarraba el carro y en vez de seguir la discoteca, ahí cruzaba, era para la iglesia. Ahí llegaba y hablaba con un pastor y decía, hermano, la situación está dura. Me la estoy viendo negra, una cosa terrible. Los cuatro pelos estos que me quedan, si me van a terminar caer, hermano. Y ahí hablábamos y ya volvía a la paz. Al día siguiente llegaba el mismo demonio otra vez, la angustia, el afán. Te van a quitar la casa, te van a quitar ellos, te van a quitar los otros. ¡No! Decía yo, agarraba el carro y otra vez para la discoteca y ¡fum! Otra vez para la iglesia. Ya la tercera vez dije yo, ¡no! Me pasó por tercera vez, dije yo, no es la voluntad de Dios que vayamos a ningún nightclub, a ninguna fiesta, nada, a ganarnos dinero allá. La voluntad de Dios es que esperemos tranquilos, quietos, como dice la Biblia, quedaos quietos y conoced que yo soy Jehová. ¡Aleluya! Y comenzó la obra de Dios. La vergüenza era demasiado. Como andábamos bien mal, mi señora no le quedaba más remedio sino ir a la casa de su mamá. Usted sabe, el paño de lágrimas. Llegaba allá y ahí se reunía que si una papa, que si la cebolla, que si aquello, para hacer la típica sopa esa de pobre. Pura agua. Y un hueso prestado. Así, préstame el hueso, negro. Ya está bien, que no es para la mañana. Sí, sí, guárdalo ahí, nene. Y ese hueso, voy otra vez para guardarlo. Ese hueso duraba una semana, aunque sea para darle el olor. Yo recuerdo a mi hermano que la última vez fue terrible la vergüenza que tuvo que pasar ella. Estaba al frente de la nevera ahí, con la cámara bacana ahí. Al frente de la nevera. Y estaba ahí agachada y

tenía un, ella en la mano tenía una cebolla, una papa y un tomate. Pero cuando se acerca, que se voltea, ahí está la hermana de ella zapateando el piso. Así, cha, cha, cha, cha, cha. ¿Hasta cuándo van a fastidiar ustedes, hambrientos, yo no sé qué? ¿Hasta cuándo? Eso fue terrible. Eso, ese tomatico, esa cebolla, se hicieron harina y cayeron en el piso de la vergüenza. Fue terrible, hermano, pues las cosas buenas cuestan. O es que usted quiere, entra en el ejército y quiere comenzar como general. Tiene que comenzar de abajo. De tal manera que cuando Dios lo tenga usted en un lugar privilegiado, no esté tirando la perla a los cerdos, sino que se acuerde de aquellos días difíciles y pueda mantener la gloria a Dios y no le regale la perla al demonio. ¿Cuánto dice amén? Y el demonio tiró por todos lados en el ambiente del mundo y no logró apartarnos de Dios. Pero me esperó en la iglesia. En la iglesia fue otra etapa. Como no me pudo destruir en el ambiente del mundo con las tentaciones, entonces el diablo me esperó en la iglesia, hermano. Esa sí fue una lucha dura. Me esperó ahí. Y como uno era nuevo, tenía que enfrentarme yo a unos evangélicos corridos en siete plazas de 30 y 40 años con mil mañas para tirarte para el mundo. Yo no podía entender eso. Yo decía, esto no es normal. ¿Cómo puede ser que gente que tenga 30 y 40 años en el evangelio venga a querer destruirme a mí, que acabo de llegar de la mala vida? En vez de darme aliento, lo que me quieren es destruir en pedazos. Me querían tirar otra vez para el mundo. Por eso cuando usted venga a la iglesia, no venga a buscar hombre, venga a buscar a Dios, porque esto no es el cielo. Esto es un local público donde entra mucha gente y no todos son cristianos, no todos son santos, hombre. Tiene que tener mucho cuidado con quien se junta. Ahí me hicieron la vida imposible. Aquello fue terrible. El primer enemigo mío fue el pastor. ¿Cómo la ves tú, mi negro? Como él venía de un estudio, era profesor en divinidades, maestro en yo no sé qué, y yo venía, mi hermano, de la mala vida, de un grupo musical. Él pensó que yo era un cantantucho de eso. Hasta el tiempo me dijo, ese tipo le doy yo como un añito de vida y después se va a tirar para el mundo. El hombre se burlaba de mí, hacía todo tipo de cosas para atrancarme. Yo no entendía aquello. Yo había perdido hasta la forma de orar. Yo lo único que le decía al Señor, Señor, si esto es tuyo, amén. Pero si no, líbrame. ¿Por qué? Porque el diablo va a traer muchos obstáculos sobre usted. Para que usted no siga al Señor, no sirva a Dios como debe ser. Aquello fuera una cosa salvaje. Las mil y una injusticias me hicieron. Para que me fuera al mundo. Yo recuerdo que la última injusticia que le hicieron a mi señora, hasta ahí llegué. Estaba ella embarazada y tenía como 8 meses. Yo le había cortado un poco de pelo, porque se le estaba cayendo. Cuando la mujer está embarazada, tiende a perder pelo. Yo le había cortado un poquito de pelo y eso fue la muerte, el pecado mortal. El lunes usted tiene que comparecer ante la junta de la Inquisición de la iglesia. Así que la esperamos allá. Yo me imaginé 3 tipos con capas negras, sombreros a las anchas y la espada abajo. Esa pobre mujer la dejo yo en la iglesia y me voy. Yo creo que la iban a tratar bien. Una mujer de 8, con aquel barrigazo, 8 meses, ya iba a parir. Cuando yo llego a la hora y media, casi a 1 hora y media, ella estaba de pie allá afuera. ¿Y qué te pasó, mijo? Apenas te fuiste, me mandaron a salir. Tengo 1 hora y media aquí parada, ya no aguanto más, estoy a punto de abortar aquí. Sin misericordia, la dejaron afuera a una mujer de 8 meses ya de para parir de pie allá afuera. Hermano, mira, aquello yo agarré una calentera esa salvaje. Yo quería ponerme el lacito ese que usaba Rambo aquí y que entrara así, abrí la puerta de una patada y barrerlos a todos con esa ametralladora que usó el tipo. Quería olvidarme de todo. Yo lo mato, dije, lo mato. Ya hasta aquí soy evangélico. Por las mil y una injusticias.
Porque hay gente que son especializadas en destruir las almas. Ni entran, ni dejan entrar. Como decimos aquí, ni lavan, ni prestan la batea. ¿Cómo la ves tú, mi negro? Y Dios comienza a orar en nosotros. Y poco a poco nos lleva y nos trae. Y nos levanta. Porque lo que está en la mano de Dios, nadie lo puede apartar. Puede ser que vengan vientos, tempestades. Pero usted no se va a apartar si está en la mano de Dios. Aleluya. Comenzamos, mi hermano, nos bautizamos y comenzamos a servir a Dios. Ahí nos encontramos el diablo de todo calibre, de todo tamaño. Por eso que le dije yo que si usted tiene un ministerio, usted tiene que aprender a defender de Dios. Porque la economía está quebrándose a nivel mundial. Y hace falta aprender a defender de Dios. A veces yo tocaba en una iglesia inmensa y no le daban a uno ni para el café, chico. Llegaba mi hermano y teníamos que salir sin gasolina, sin nada, para cumplir con esos compromisos. Y al llegar ya no le daban nada. Tuvimos que bajar hasta... Usted sabe lo que es pedir comida, hermano. Así como usted me ve aquí, que a lo mejor usted cree que yo soy millonario. A veces terminaba de una iglesia y yo iba y me tenía que ir con los ojos blancos y sin vista, más pelado que rodilla chivo, en una iglesia de 500 personas. No le daban a uno ni para el gas. Y el hambre terrible, pues en la noche pega un hambre salvaje. A lo mejor el diablo haciéndole un nudo en el estómago. Tenía que llegar, mi hermano, los muchachos que iban conmigo me decían, ¿tú eres capaz de pedir, marino? Yo sí, chicos, yo hacía cosas peores en el mundo. Yo voy y me paro, vamos a pararnos al restaurante. No te pares, eso da vergüenza, eso da pena, no te pares a pedir comida. Yo soy chico. Y llegaba al restaurante y le decía, ven acá, negro, estoy sin un centavo y tenemos más hambre que piojo en peluca. Ve a ver qué es lo que puede hacer tú por nosotros. Y entonces el hombre, tocado por Dios, llegaba la bendición, nos daba la comida y nos íbamos. Hasta ahí había que llegar. ¿Cómo uno se va a olvidar de eso? ¿Cómo uno cuando llega a un púlpito puede uno darle la gloria al hombre y olvidarse de dónde Dios lo sacó? Por eso que Dios tiene que permitir que pasen sobre en nuestra vida muchos detalles. De tal manera que usted, cuando se encuentra en sitios privilegiados, no tire las perlas a los cerdos. Por eso yo siempre le pido a Dios que me ayude a volar bajito. Porque cuando uno vuela bajito, si se cae, se quita el polvo y sigue. Pero cuando uno vuela muy alto, la caída es mortal. Se revienta. Vale la pena servir a Dios. Vale la pena adorar a Dios. Vale la pena pasar el trabajo que sea con tal de encontrarse con la bendición de Dios. Dale un aplauso al Señor de gratitud, hermano. Aleluya. Por eso yo le doy gracias a Dios, hermano, por este santo evangelio. Porque aquí conocimos el poder y la bendición de Dios. Hasta yo mismo me asusto a veces, chicos. Hasta yo mismo digo, ay, es que ve hasta dónde yo he llegado. Un tipo que estaba acostumbrado a la mala vida, al pecado, a la basura, a los vicios. Cuando yo me veo predicando en una iglesia, digo, esto es cosa loco, chico. Yo de 10 palabras decía 40 basura, maldiciones de todo tipo. Y uno cuando se ve ahora predicando, eso es algo increíble para uno. Usted no ha visto la foto del pastor como era antes. Parecía que veníamos del planeta de los simios. Yo no sabía ni caminar, un caminar aquí, ¿qué, mano? ¿Qué fue, brother? No sabe uno ni hablar. Ahí es donde está el problema. Por eso yo le doy gloria a Dios por este santo evangelio. Un día cambió al pastor, me cambió a mí, cambió a todos aquellos que se pusieron en la mano de Dios. Amén. Y déjeme decirle, hermano, que de lo poco que yo dejé, pues yo no dejé nada, chico. Yo lo que dejé es una mala vida que no la brincaba un venado. De lo poco que yo dejé, Dios no me ha dado mi 100, sino 1000 veces más. Porque como dice un hermano, Dios no paga ni los últimos ni los viernes. Pero cuando paga, paga bien.
Vale la pena entregar la vida a Cristo. Cuando Cristo llega, todo cambia y se transforma. Vale la pena servir a Dios. Denle un aplauso grande al Señor, hermano. Y en esta hora vamos a estar orando por aquellas personas que quieran entregar su vida a Cristo. Si en esta noche nos visita alguna vida, ¿verdad? Algún amigo o amiga, alguien que quiera servir al Señor, que quiera entregar su vida a Cristo, vamos a estar orando por esas necesidades. Si en esta noche nos visita algún amigo o amiga y quieres que oremos por ti, no vayan a pasar ahora los hermanos. Queremos orar.

esta tarde y glorifiquemos al Señor con todo nuestro ser. ¡Aleluya! ¡A su nombre!

Nosotros estaremos para siempre con él. Cantemos en esta tarde, Jehová.

Vamos, alguien grite más fuerte. Cantad alegres a Dios, habitantes de toda la tierra, venid ante su presencia con regocijo. Alguien grite otra vez. Con regocijo. Oh, Dios es bueno, alguien dígame.

me cambia nadie, yo sigo Pentecostés. Ay, ay, ay, alguien dele un grito de júbilo al Rey de Reyes. Ay, ay, ay. Oh, Jesus, toda la noche sin parar. Cantad alegres a Dios, habitantes de toda la tierra. Venid ante su presencia con regocijo. Y hay un coro que hemos estado haciendo en la ofrenda, porque a mí me encanta. ¿Sabe por qué me encanta? Porque habla del retorno de Jesús. Y yo no sé usted, pero yo lo estoy esperando. Como que va a sonar ahora mismo la trompeta. Como que viene ahora mismo. Y ese mismo coro lo pegamos con otro que dice: ponme aceite, porque si le falta, yo no me quiero quedar aquí. Así que dile a Dios: lléname la lámpara, lléname la lámpara.

Isaías 58 dice, entonces te deleitarás en Jehová tu Dios, y yo, dice el verbo, te haré cabalgar sobre las alturas.

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